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1: 616.
0: 31 grados centígrados.
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1: 6:31.
0: 31 grados centígrados.
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1: 651.
2: 30 grados centígrados.
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3: Hello, Exalover, 7:02. Bienvenidos a la última y nos vamos. Ya arrancó. Y así arranca la tripa de la radio. Vianey Herrera,
4: Brandon Carrillo. Y en la barra de la última y nos vamos, ¿quién, mi team?
3: El Jesús.
4: ¡Lord!
3: ¿Cómo andamos, mi Jesús?
4: Bienvenido, hermoso.
5: Muy bien, ahora que los veo y ya listos aquí en la barra, calentando motores para darle inicio a la última, amigo.
3: Sí. Limpiando lo que queda de la barra y ahora sí para servir los tragos de la noche, Exalover. Sí, bienvenido, bienvenida.
4: Ya es miércoles, mitad de semana. De repente los miércoles como que pesan porque decimos, ay, es mitad de semana, todavía falta. Pero ya mañana se empieza a aligerar la cara. Se ve un poquito más cercano ya el fin de semana.
3: Hay que ver el vaso medio lleno, Tim, aunque nos cueste, pero aquí andamos con todo. Sí. De este lado los saluda Victoria. Hey, ¿cómo están? Sobre todo Jesús. Se emocionó desde que te mencionamos, mi Jesús. Mándale saludos a Victoria, tu fan número uno.
5: Saludos, Victoria, y toma agüita, no se te olvide, por favor.
3: Por favor, tomen agüita. ¿Ya tomaron agüita? Excel, a ver, si no han tomado agüita, por favor, este es su recordatorio. Excelente miércoles, también nos dice Enrique. ¿Cómo estás, Enrique?
4: Saludos, Enrique, y también Casio se reporta. Saludos, Herrera, Carrillo y Lord. Ya es miércoloco, ¿cómo de que no?
3: Miércoloco delicioso, miércoloco de, además de jugaderas, de tema del día, de muchos éxitos en Exa FM. También es miércoles de regalo.
4: Así es, mi team. Exalover, yo te quiero poner en esta situación. Imagínate tú a cuatro candidatos de una empresa que están compitiendo por un alto puesto ejecutivo y que están dispuestos a hacer todo por quedarse con el puesto. Secretos, traiciones, para descubrir a un impostor. Pues esta es la obra de teatro que se llama El Método Grönholm, que llega mañana, mi team, al Teatro Isauro Martínez. Y tenemos accesos dobles para la función de las 9 de la noche.
3: Pero recordarte que hay dos funciones, tanto 7 de la tarde como también 9 de la noche. ¿A quién te vas a encontrar cuando vayas a ver El Método Grönholm? A Ana Serradilla, a Eric Heiser, Daniel Haddad y Raúl Méndez. Orgullosamente lagunero.
4: Así es, mi team. ¿Quién manipula a quién? Esto es lo que vas a descubrir en esta obra de teatro, Exalover. Así que aquí tenemos tus accesos para que al ratito puedas checar cómo vas a participar por ellos. Oye, antes de que se me olvide, mi team, quiero mandar un saludo muy especial a los alumnos de tercer semestre de bachillerato de Guane. Hoy tuve la oportunidad de platicar un poquito con ellos sobre lo que hacemos aquí en radio, lo que hacemos en cabina. Les conté las anécdotas de risa que nos han pasado, nuestras regadas más bochornosas. Entonces, algunos de ellos nos están escuchando. Saludos también para la Miss Carla, que me invitó a platicar con ellos.
3: Saludos, saludos. Bienvenidos. Pásenle la última y nos vamos, que la barra ya está abierta. Y aprovecho también para mandarle un saludo a Moni. Desde la tarde le prometí que iba a mandar un saludo, entonces a Moni y a su familia, si es que va con ella, que lleguen con bien hacia donde vayan. Y William nos dice, saludos, team, y saludos al King y a las chicas de las 3K, rica la comida, se las recomiendo.
4: Ok, saludotes, William. Dice, yo quiero boletos para la obra, saludos de parte de Serge.
3: Claro que sí, más adelante de que se van, yo nomás te digo que varios de ustedes se van a poder ir a disfrutar de esta obra de teatro. La dinámica te la comentamos más adelante, pero lo que sí te comentamos en este momento es el tema de hoy.
4: Así es, Exalover, porque se sabe que los mexicanos somos bien ocurrentes y que también cuando se trata de que a veces la regamos, esas metidas de patas se quedan para la posteridad, mi team. O esos momentos icónicos en nuestra cultura mexicana. Y hoy queremos platicar de eso, de momentos icónicos de la cultura mexa. O sea, momentos que han pasado tanto en redes sociales, tanto en televisión o donde quiera, mi team, que ya son dignas de recuerdo del pueblo mexicano.
3: Que se graban aquí en el corazón, mi team. Saludos para Aramburo, que nos manda también saludos, Exalovers. Pásale, acomódate, que ya casi arranca la barra de la última y nos vamos. Últimos detalles para que Miss Jesus nos diga qué vamos a degustar el día de hoy. Pero antes nos vamos con un éxito, mi team.
4: Así es, vamos a escuchar a Olivia Rodrigo. Se llama Stupid Song y lo escuchas en la última.
3: Y nos vamos.

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2: Ya estamos de regreso, Exalover. Son las 7 de la tarde con 10 minutos. Y saludamos si tú apenas te estás uniendo a la Estación Naranja, si vas en el coche, si estás atorado en el tráfico, desde el trabajo, en el gimnasio. Mi tinta, también nos escuchan desde el gimnasio. Donde quiera que estén, saludo parejo.
3: Sí, saludos para ustedes, Exalover. Y los invitamos a que se unan al tema de hoy. Vamos a recordar aquellos momentos icónicos de la cultura mexicana en general, del entretenimiento, de la televisión, de los memes, de redes sociales, de los videos, de YouTube, de lo que tú quieras, pero que se quedaron para siempre en nuestro corazón, en nuestra memoria, mi team, y que no van a morir.
2: Así es. Y yo creo que para arrancar, mi team, con este recuento de la cultura mexicana, no hay video más famoso o que hayamos visto en alguna ocasión como el de Edgar se cae.
3: Edgar se cae. Aprovechando, ya se casó, Edgar. ¡Woo! Edgar creció.
2: Volvió a caer, pero en el amor, mi team.
3: Y ahora sí, se casó en mayo de 2025, de hecho, compartió fotos de su compromiso. Era apenas la pedida de mano con Valeria Bermea. Y de hecho, pues fue el 10 de octubre el que ya fue bodorrio.
2: Sí, fue el bodorrio y chécate, fue en Cuatro Ciénegas, Coahuila, bro.
3: ¿A poco?
2: Fue aquí cerquita, el Edgar se cae.
3: Lo teníamos aquí cerquitita.
2: Mira. Oye, pero el Edgar se cae, me acuerdo que en su momento, o sea, fue tan genuino la broma entre, creo que eran primos. Él contaba la historia de que los están ahí, eran primos. Edgar llegó a otro rollo, o sea, llegó a ser entrevistado por Adal Ramones, por los entrevistadores más famosos de la época. Me acuerdo que hasta hizo comerciales para una marca de galletas. Entonces, en su momento le fue chido.
3: Porque verdaderamente fue viral en donde YouTube era puro monte, ¿no? O sea, sí. No era lo que es ahorita, que fácilmente puedes subir algo y si es gracioso o tiene esa fórmula que dices, pega de volada, se hace viral en unas horas, ni siquiera en días. Pero en YouTube, a inicios, cuando apenas estaba creando la plataforma, decir que fuiste viral, eso ya es decir mucho.
2: Totalmente.
3: Saludos para el Edgar, que seguro está escuchando.
2: Seguro, mi team. Si se casó aquí, claro que está escuchando la última y nos vamos.
3: El Roberto dice, no se me olvida cuando Juan Gabriel se cayó del escenario. ¡Ay, caída icónica! Y otra caída icónica fue la del vocalista de Maná.
2: Fer.
3: Ya todos tenemos aquí la frase de la edición del video que hicieron, mi team.
2: Ya no me voy a caer.
3: Momento icónico.
2: Oh, qué bárbaros. Buenas caídas en el escenario. Oye, nos dice por acá Marta Gallegos, la guadalupana de Itatí Cantoral, mi tío.
3: La Guadalupe. No me sale.
2: La Guadalupe. Oye, la otra vez Tisha la entrevistó, Tim. Y no le preguntó de eso.
3: ¿Qué?
2: ¿De qué había pasado? Si así era su interpretación o se le salió un gallo o...
3: Pues es que no era gallo, de verdad, no se escucha como gallo. Como que ella yo siento que juraba que lo estaba dando todo.
2: Como que así lo practicó, ¿no? Todos estamos esperando
3: la
2: que...
3: La más Cristina Aguilera.
2: Sí, hombre. Oye, chécate la que nos manda Aramburo. ¿Te acuerdas de... Brandon, tú no eres el vínculo de nada, brother.
3: Ay,
2: eres
3: no.
2: El puro...
3: No me acuerdo de esa.
2: ¿No?
3: Corte comercial y regresamos.
4: 7:14, 30 grados centígrados. 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
1: Regresamos, 7:23. Tema de hoy para que te unas: momentos icónicos de la cultura mexicana, de lo que quieras, que de la tele, que de redes sociales, en fin. Brenda nos dice: el corazón de Peña Nieto. Y él, ya faltan 3 minutos para llegar, no menos, como 5. Y el infraxchuchur.
2: Mi Lord Peña, qué buenos momentos nos dejó nuestro Lord Peña, qué bárbaro. Se extraña nada más por eso, tío.
1: Hay que tomarnos una foto haciendo el corazón, sí, de Peña.
2: El corazón que parecía una hoja de papel arrugada.
1: Sí.
2: Oye, mira, justamente también estábamos platicando antes de irnos repentinamente al corte comercial de Eduardo Yáñez, cuando cacheteó al reportero que le empezó a preguntar, sí, sobre, oye, sus hijos. Que tú no eres el vínculo, brother, eres el puro, ya sabes.
1: Yo en mi mente ni me acuerdo qué fue lo que le dijo. Yo nada más me acuerdo de Eduardo Yáñez volteando a ver al reportero y señalándolo, y de la nada, ¡zas!
2: Y al lado de
1: ¡cachetadón!
2: Él, sí, y al lado de él estaba Eugenio Derbez. O sea, le tocó ver la cachetada como en vivo, en directo, y la cara de Eugenio Derbez así como de sacado de onda. Y ya después salió a disculparse Eduardo Yáñez, que porque soy humano y somos hijos de Dios.
1: ¡Ay! ¿Y Dios qué tiene que ver con tu falta de control de ira?
2: No, sí, manches. Sí, sí, se puso bueno.
1: Oye, Carlos nos manda audio, dice, ese no lo vayan a poner al aire. ¿Qué dices? ¿Lo
2: es ponemos? Que es un amigo de él, un compadre que le dicen Tomatote, que siempre nos escucha, y que el día que no hubo programa le mandó un audio bien preocupado porque no había la última y nos vamos. Se preocupó, mi tío.
1: Mira, adelántale del lado del que sí podemos poner.
2: A ver, ponle play.
3: Ahora no hubo la última y nos vamos, capi.
1: ¿Qué es eso? Dice. No, saludos para aquí. El Tomatote. Saludos para el William nuevamente. Y luego dicen, ¿se acuerdan cuando Sergio Sendel golpeó a Facundo? Hasta me dio miedo.
2: Fíjate que no me acuerdo de
1: Facundo, lo tengo como borradillo.
2: Sí, yo también. Pero por esa época, si nos vamos como a la época de Facundo, llegando a la época de otro rollo, no sé si te acuerdas, en un capítulo, en uno de sus emisiones muy, muy icónicas, que invitaron a un poeta. Uh-huh. A un poeta, y que le reventó el florero en la chompa, uh-huh, a Adal Ramones. Ya que ya después, años después, se supo que era todo era preparado, todo, ajá, era actuado. Porque se sabe que en este tipo de programas lo que estaban en busca del rating, que la, sí, gente estuviera ahí.
1: No, y aparte, Adal no le había contado nada a la producción. Nada más sabían que él, el poeta, entre comillas, y Adal, pues eran los únicos bromistas, básicamente, sí, del programa. Yo creo que otra cosa muy icónica, que eso ya fue mucho después, en el programa de Se Vale.
2: Ajá.
1: Una chica que fue, no me acuerdo quién era, estaba en un como juego donde se estaba como colgando de las manos, era como una tirolesa, y sabes que se cae sentada, obviamente, ajá, se rompió el coxis. Lloró del dolor horrible, y mientras tanto, para aligerar las cosas, los pusieron a cantar: arremágale la pucala, sí, arremágale la pucala, no, arremágale la pucala, arremágale la pucala. Y la otra está llorando del otro lado, hasta le silenciaron el micrófono y todos bailando: arremágale la pucala, sí.
2: Es como cuando nosotros aquí recibimos un audio medio extraño, a veces de algún reescucha, o que dicen una grosería muy repentinamente, o pasa algo aquí en el programa en vivo.
1: Hay que cantar esa, ¿no?
2: Cantamos esa, o aplicamos la de: pues vamos con más música, mi dime.
1: Yo digo que cantemos arremágale la boca.
2: Sí, cuando pase algo así, sí. La cantamos.
1: O la de, ay, caray, caray. La del Vitauba, cuando le mentaron. Otro momento icónico, cuando le mentaron la maíz, y el pobre Vitauba nomás dijo: ay,
2: ay, caray, caray, caray. Y me llegó el rumor de que la persona que se lamentó a Vitauba era de mi rancho, tío.
1: ¡No!
2: De Villa Juárez.
1: Nacos, sí, no es cierto, que
2: vivan
1: los de Villa Juárez.
2: Mellizos, únete al tema. ¿Qué momento icónico de la cultura mexicana te ha dado mucha risa?
4: Yo creo que también por allá de mis tiempos, era un viejito que hasta le hicieron canción, fue de la era de los memes más virales también, de Monterrey, que va en una silla de ruedas, y una señora de que, precisamente, oiga, señor, ¿por qué no se va por la banqueta? Y el señor: me estoy yendo por la banqueta, hasta la che perro.
2: Sí, ay, no. Mira, cosas que pasan en programas en vivo.
1: Oye, y ya tipo después, cuando empezó la inteligencia artificial con todo lo que da, arreglaron esos momentos y los hacían amables, como de, en efecto, me voy a ir por la banqueta, gracias, amable señorita. Y así, de que ponía el señor.
2: Oye,
1: y...
2: también me recuerda mucho el pleito del señor con, de la señora en la combi. ¿Cuál? ¿Sí te acuerdas?
1: A ver, acuérdame.
2: Es que, ¿qué se decían, Jesús?
4: Algo así que le estaba diciendo de que hágase para allá, señor. No, yo no le quiero faltar el respeto a usted, viejo pelado. Pues yo tengo mi este bien chiquito, para eso pago el microbús. ¿No te acuerdas de ese?
1: No me acuerdo.
2: Mira, aquí te vas a acordar, Vamos a escucharme, Jesús.
5: Y la pelo, chingada.
6: Ay, dice, desde que me subiste chingando.
5: Cabrón. Yo ni siquiera me muevo, pinche.
2: Sí, mi team. Se agarraron en una combi, mi team. De repente empezó el pleito. Y se fue, como 3 minutos de discusión, el señor de la combi.
1: Oye, dice William, en el mismo programa de Se Vale también, Jessica Segura azotó y se lastimó la nariz.
2: No.
1: Horrible. No, pero esa sí le viste cómo voló.
2: No.
1: Estaba como en un sube y baja. Y luego, pues, del otro lado algo la levantó así enormemente y luego cayó directo de cara al piso. Pero ahorita seguiremos hablando de los momentos icónicos de la cultura mexicana. Primero vamos a un corte comercial y a que nos diga mi Jesús qué vamos a degustar hoy.
2: Así es, aquí. Así que no te despegues porque estás en la última. Y nos vamos.
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1: Regresamos de Cortex Allover y continuamos con más éxitos.
2: Vamos a escuchar a Chafel Roan, se llama Good Luck Babe, aquí en La Última, y nos vamos.

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1: Relajemos las jugaderas un ratito y sigamos hablando del tema de hoy, mi team.
2: Sí,
1: momentos icónicos.
2: Porque hay bastantes,
1: aquí en México.
2: ¿Eh?
1: Sí, bastantes. Y vamos a recordar cada uno de ellos. De este lado, Vázquez nos dice, buenas noches, mi team. No podemos dejar fuera a Pedrito Sola anunciando las mayonesas y la mosca que se le metió a la boca en vivo.
2: Vamos a recordarlo, mi team. Escuchemos.
3: ¡Ay! ¡Ay, una mosca en mi café! ¡Ay, la mastiqué!
4: ¡Pues es proteína!
3: ¡Ay, no, qué proteína! ¡Una mosca azul!
5: ¡De las de Panteón!
4: ¡De las de Panteón!
2: Un personaje, Pedrito, antes de que hablara de los perros. Ahí sí.
1: Ahí sí no te vamos a perdonar,
2: ahí
1: Pedrito.
2: Ahí sí no. Y mi team, ¿qué me dices de este momento?
6: Unos pedacitos de pollo empanizado y el toque especial está en ponerle mayonesa McCormick. Porque, ay, perdón, Hellman's, qué bruto. Que además de darle un delicioso sabor.
2: Pobrecito, mi team, bien inspirado que estaba dando su comercial.
1: Y luego ya dio la mención toda así.
2: Ya toda desgana.
1: Mayonesa deliciosa.
2: Todo desganado, pero ya platicábamos que después le sacó provecho a eso. Sí. Si bien pagó su multa en su momento,
1: Cobró chido
2: después.
1: Y acá de este lado nos decían, me llamo Alejandro, cuando Belinda dijo que su perrito era gay.
2: A ver.
7: Esa de mi pequeño hijo, y no importa su sexualidad.
8: ¿Cómo sabes que es gay?
7: Pues porque siempre le he intentado pues presentar a perritas y así. Y no, se va con los perritos y le encanta jugar con ellos y así. Estoy muy
2: gay. Okay, Belinda, okay. Oye, tenemos más mensajes, mi team. Dice, la carrera de botargas con Jordi Rosado,
1: claro,
2: dice Iván.
1: Las botargas más icónicas del
2: sí,
1: momento.
2: Oye, que les prestaban el Estadio Azteca.
1: Sí,
2: tanto le gustaba a la gente la carrera de botargas que rentaron, bueno, que les prestaban ese espacio. Y que Jordi Rosado cuenta que la neta se calentaba en esas carreras. Sí, se enojaba,
1: sí,
2: de verdad, ¿eh?
1: Saludos a nuestro patroncito.
2: A Jordi Rosado.
1: Ciudad de México. De este lado nos manda Audio Marta.
9: Hola, team. No sé si se acuerdan. Están muy chavos para acordarse, pero creo que en el programa de Paqueteles, cuando Mario Besares estaba bailando el gallinazo y se le salió la bolsa con azúcar.
1: ¿Pero a quién se le salió? ¿A Mario o a Paco?
2: A Paco, no, a Mario.
1: A Mario.
2: Pero según Mario, lo que él cuenta, desmintiendo todas que era el bendito polvito blanco y que no sé qué, decía que era una hoja de papel que él mismo hizo como cuadritos chiquitos. O sea, cuando doblas una hoja de papel en modo mini.
1: Que lo metió en la licuadora y lo metió dentro de una mini Ziploc.
2: Decía que es un número de teléfono que le habían pasado por ahí en ese momento, que se lo guardó en el saco y eso fue lo que se cayó.
1: Sí,
2: pero
1: claro,
2: quién sabe, ¿verdad?
1: Sí, claro. Ahorita te creemos. Pero...
2: hay
1: fue
2: más.
1: El único que sí abrazó a Mayito. La única que sí abrazó, otro momento icónico.
2: Ah, Gomita.
1: Gomita fue la única que abrazó a Mayito.
2: Saludos para la Gomita. Oye, también Zúñiga nos dice, el momento del fuá, mi team. Y mira, nunca es tarde para volver a recordar este momentazo.
10: Voy a sacar el fuá. Y lo voy a sacar. ¿Por qué? Porque tengo que dar el extra. ¡Fua! Es que ya no puedo.
2: Oye, y en la cintilla que le ponen ahí del reportaje, los efectos del alcohol.
1: Alcohol con acento en una O, ¿qué es eso? Buenas noches, mi team. No podemos dejar fuera. Ese ya lo habíamos leído.
2: Justo.
1: Tenemos audio.
2: A ver.
11: ¿Qué onda, chavos? ¿Cómo están?
1: Hello.
11: ¿Qué onda? Un mal tema. Aquel comentarista de Noticias de Monterrey, no recuerdo el nombre, pero que empieza primero a ver, o sea, sale al aire y luego dice, no, que López Dóriga, me la, ya saben, y que, ¿cómo se llama el otro? Bueno, todos los a la Torre y Lórez de Mola y todos, ¿no? Y luego ya le dicen que está al aire y luego, ¿cómo que está al aire? Avísenme. Esa yo recuerdo muy buena.
2: Ya, también sí da mucha risa.
1: También lo dijo Shaolin. Saludos para Laguna Beer, ¿cómo no?
2: Oye, tenemos momentos icónicos como este, mi tío.
1: También el de Yolette en la academia. Chécate nada más esta joyita. Que después de que presentara su canción, Lolita Cortés le dio una arrastradota. Chécate nada más.

0: cuando piso a mi perro sin darme cuenta.
1: Ay, pobrecito. Ya sóbale.
0: Oye, y la Lolita Cortés dándole con todo, ¿eh?
2: El mejor ejemplo. Cualquier carrera que tú decidas.
1: Oye,
2: tomar,
1: para encontrarle el momento donde.
2: Para esta
1: era
2: carrera,
1: una canción de Paulina Rubio, te estás ahogando.
2: Tenacidad, talento, obviamente. Dale, se necesita. En el video se ve. No, no, perdón. Nada más te voy a decir una cosa. Pedí que te quitaran el micrófono.
1: Yo creo que también las arrastradas de Lolita Cortés fueron icónicas. Y también cuando le dio una arrastrada a Yuridia, cuando le dijo, ¿y tú qué vas a hacer cuando estés allá cantando en las plazas de toros, llenando palenques y no sé qué tanto? Tenía visión, Lolita.
0: La neta,
1: nunca la entendimos.
0: Supo hacer la academia, Lolita.
1: Sí, sí, sí.
0: Oye, mi team, ¿qué me dices de este gran momento titulado Cómete el pan, cómetelo, cómetelo?
3: ¡El pan! ¡Y aquí lo tiene!
4: ¿Ya no vas al médico? ¿Te gusta ir al médico?
3: ¡Cómete un pan! ¡Cómetelo! ¡Cómetelo! ¡Cómetelo! ¡Cómetelo! ¡Cómetelo! ¡Cómetelo!
4: ¿Tengo un chicle?
3: ¡No! ¡Pan! ¡Pan! ¡Tienes que agarrar el pan!
4: Ahí lo agarro.

0: Tremendo bozarrón que se cargaba el del pan. Duré mucho tiempo en superar ese video.
1: Ay, ya sé. Y luego también que decía, el trapo. Y otro momento icónico es el de Lolita Ayala. ¿Cómo olvidarlo?
2: Drogas altamente adictivas y dañinas que procedían de Reynosa, Tamaulipas. Phil Barrera. Perdón. Phil. Disculpen ustedes. Phil Barrera, decía yo, vocero de aduanas y protección fronteriza de Estados Unidos.
0: Ay, no. Oye, y la Tim ahorita me estaba contando de uno del que yo no había escuchado, mi Tim.
1: Donde invitaron a Willy González a unos 15 años.
3: Es muy silvestre. Willy, te quiero invitar al 15 de mi sobrina. Es a las 3 de la tarde del sábado para que nos tapes el sol con tu cabeza. Te vas a las 8. Dice Abner López. Le parece muy gracioso.
4: Es una invitación seria.
3: Es muy silvestre.
0: Oye, ya que andamos en los programas, Víctima, en los programas de televisión, la vez que se agarraron David Faitelson y Ricardo Peláez completamente en vivo.
5: La América pidiendo a cambio que tú te fueras de la América. Tan sencillo como eso.
6: Eres un estúpido.
5: Perdóname.
1: Le salió del alma.
7: Vamos a una pausa ya.
5: Perdóname, me dijiste estúpido. Sí.
6: Al aire lo repito.
7: Con todas las palabras.
5: ¿Sí? ¿Pero por qué me dices estúpido?
6: ¿Quieres que te lo repita? ¿Cómo le dijiste a Darwin Quintero el otro día?
5: ¿Pero por qué me dices estúpido?
6: Entonces, ¿por qué dices estúpido,
5: jugador? A mí no me dices estúpido. Yo no te ofendí a ti. Yo dije una hipótesis.
1: Ay, pobrecitos. Y otro momento, mi Tim. ¿Quién le jaló su cabello, mi tío?
8: Ahí está el cuchillo.
9: Sí, es el cuchillo.
1: ¿Quién se lo jaló,
0: mi tío? ¿Quién fue?
1: Una señora que iba pasando.
0: Así la hizo.
1: Salió el otro video, de pronto, años después, ya la otra perspectiva donde sí se veía que pasaba la señora y en friga, ¡zas! ¡Vámonos!
0: Exhalo, a ver, síguenos poniendo a través del WhatsApp cuáles son esos momentos icónicos que nos han dejado algunos mexicanos, ya sea en televisión o en redes sociales, para ponerlos ahorita al aire.
1: Y regresamos aquí a la última.
0: ¡Y nos vamos!
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1: Regresamos del corte comercial y seguimos con más éxitos.
0: Vamos a escuchar a Manuel Turizo. El tema se llama Te hacen falta dos. Aquí en la última. Y nos vamos.
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0: Yo sé que conoces esta la intro de esta canción, Exalover, y es que de eso trata el chismecito del día de hoy, mi team.
1: Oye, se hizo canon, mi team. Por si no ubicas a las rolitas de Ricardo Arjona, hay una que se llama Historia de Taxi. Pues ya te imaginarás de qué habla, ¿no? Básicamente. Pues resulta que al hacer esta canción se inspiró en un taxista real. Y Ricardo Arjona, ¿sabes qué hizo tiempo después? Le acaba de regalar un auto, mi team.
0: Mi team, esta rolita se lanzó en el año del 94. Y justamente Arjona ha dicho que la historia, cuando conoció a Poncho, así se llama el taxista que inspiró la historia de esta rolita, después de conocerlo y del éxito que tuvo la canción, Poncho trabajaba en las giras de Arjona como escenógrafo. Durante 12 giras, el Poncho estuvo acompañando a Arjona como escenógrafo. Y como le dices tú, a años después, porque recordemos que Arjona anda de tour en México y va a venir a Torreón, ¿eh? En el mes de noviembre va.
1: ¿Cuándo? En noviembre.
0: En noviembre va a venir a Torreón.
1: ¿Qué día?
0: En el. Déjame ahorita ver. Ahora verás.
1: Échale de una vez. Fecha, neni.
0: Sábado
1: 21.
0: Sí. Sábado 21 de noviembre en el Estadio Revolución. Entonces mi Arjona anda bien activo, con contenido y todo el rollo. Y se dio a la tarea, se dio el espacio de reencontrarse con Poncho para darle esta sorpresa.
1: O sea, pero estaba trabajando en la escenografía y ya tiempo después ya no trabajó con él.
0: No, haz de cuenta que le lo conoce, sale la historia de Taxi y todo. Y como que en ese momento que la canción es un éxito, Arjona lo jala para que trabaje con él durante 12 giras y ya después cada uno vuelve a tomar su camino hasta ahora que se vuelven a reencontrar, que anda en la Ciudad de México Arjona.
1: Y ahora sí, ahí está su auto. Está lindo. No sé cómo se llama, es un Beagle.
0: Es un...
1: O un Beagle. ¿Cómo se les llama a los carros esos? ¿Beagle o Beagle? ¿O el Beagle es el perro?
0: ¿Cómo me dices?
1: El Beagle, ok.
0: Sí.
1: Y yo le regalo un Beagle.
0: Oye, y pues básicamente la Arjona agradeciendo de ese momento, dice: yo espero que regalen boletos para ver a don Ricardo. Ya nos están pidiendo boletos.
1: Mira,
0: mi team, para Arjona.
1: Chaguitos, porque ya casi no falta nada. Menos de un mes para que llegue Ricardo aquí a la comarca lagunera. Entonces, pide y tal vez se os dará.
0: Pues así como anda regalando carros, a lo mejor viene también y regala boletos
1: aquí.
0: ¿Quién sabe?
1: Te invitamos, Ricardo Arjona, que te pases por aquí por la última y nos vamos. Entonces, cheers por el taxista mexicano que inspiró a la historia de Taxi y que, pues, vaya gesto que tuvo Ricardo con esta persona.
0: Vaya gesto, tío.
1: Vaya gesto, tío.
0: Oye, y el Poncho también en ese momento de la emoción le marcó a su hijo para darle la noticia: estoy con Arjona, me regaló un carro y todo. Entonces, se hizo muy, muy viral este momento de Arjona con Poncho. Hoy, ay, mira.
1: Y adivinen que soy taxista. ¡Vámonos! Saludos para ti, nuestro buen Martín Díaz. Ojalá que sí se armen los boletos para Ricardo Arjona. Y ahí te vamos avisando cómo está la dinámica para que estés pendientote, que no se te vayan.
0: Eso es todo. Oye, y también tenemos mensaje de Francisco. Buenas noches, team. Ahí les va mi reporte banquetero.
1: No se diga más.
0: Vamos preparando el corresponsal banquetero, porque Francisco nos va a mandar. Ojalá que todo esté bien, que no sea nada grave.
1: Que diga, pues está tranquilo. No hay tráfico.
0: Escuchemos.
1: Te esperamos.
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1: Y en estos momentos nos enlazamos con Francisco, quien tiene información importante. ¿Qué nos dices?
3: Buenas noches, mi team, buenas noches. Nada más para comentarles, aquí en Periférico, a la altura de Soriana, Hamburgo, está muy, muy lento el tráfico. Ahí nomás para que estén al pendiente. Lo que es de Torreón a Lerdo, a la altura, bueno, ya estamos en Gómez, a la altura de Soriana, Hamburgo. Está muy lento, muy lento.
1: Métase ahí por la zona industrial, Exalover, no la haga, no se vaya por ahí por donde nos dice nuestro Francisco. Tome vías alternas y maneje con cuidado.
0: Y regresamos hacia el estudio. Gracias, Francisco. Oye, mi team. vamos a seguirnos preparando porque en unos momentos más viene la dinámica para que te ganes boletos para la obra de teatro El Método Grönholm. Recuerda que esta obra de teatro viene mañana al Teatro Isauro Martínez y nosotros tenemos accesos para la función de las 9 de la noche.
1: ¿Cómo te los puedes ganar? Bueno, quédate escuchando la última y nos vamos por lo pronto. ¡Más éxitos! Esto se llama Dance No More de Harry Styles. Aquí la última.
0: Y nos vamos.

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0: Metem. Momento de irnos a pausa comercial porque se vienen los regalos para esta increíble obra de teatro a la cual te vas a poder ir tú, Exalover.
1: Los tenemos aquí, mira, mi team. Regresamos.
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0: Regresamos de corte comercial. ¿Le damos rienda suelta a los boletos o los calmamos? Yo digo que los calmemos poquito. Poquitito nada más, oye, de una vez.
1: Yo digo que rienda suelta, mi team. ¡Vámonos!
0: No saben lo que les espera, Exalovers. Pero vale la pena. Vale totalmente la pena. Marca en este momento 8717-111-955. Y así participa. Ahorita te decimos de qué se trata. Participa 8717-111-955. Hola, hola, ¿quién habla?
13: Buenas, buenas.
0: Buenas, buenas.
1: ¿Qué onda,
0: hola,
1: William?
0: Sí, mi William.
13: Hola, hola.
0: ¿Cómo andamos?
13: Bien, bien, aquí andamos.
0: Con eso, mi William. ¿Chambeando o qué?
13: No, ya cerré el cigarrito.
0: Ah, muy bien. Con razón participas así tranquilito ya.
1: Sí. Muy bien, mi William. Oye, pues la dinámica es la siguiente. Esta que venimos manejando cuando regalamos boletos para obras de teatro. Te vamos a poner a ti una situación que vas a tener que interpretar durante un minuto. Y los Exalovers, al final de escuchar a todos los participantes, van a votar por su favorito. Esa persona es la que va a ganar.
0: ¿Listo? Pero tiene unos niveles de dificultad. Ya te la sabes. Eliges un número del 1 al 3. Dinos.
13: ¿Del 1 hay 3?
0: Sí.
13: El 3.
0: Muy bien, el 3. La situación es esta, mi William. Vas caminando solo a las 3 de la mañana, todo oscuro, no hay nadie, vas por la calle y de repente ves que una persona te va persiguiendo con un hacha. Tienes que huir de él. ¿Eh?
13: ¿Con un qué?
0: Con una hacha.
13: Ok.
0: Tienes que huir de él, pedir ayuda, lo que tú quieras. Pero ahí te va los otros niveles de dificultad.
1: Así es, ya que escuchaste la situación, tienes que mencionar en toda tu actuación la palabra, las palabras Parras Coahuila. ¿Ok?
13: Parras Coahuila.
1: Okay. Sí, pero aparte de eso, ¿qué me tiene?
0: Elige otro número del 1 al 3.
13: El 2.
0: Aparte de eso, eres un gangoso.
1: ¡Listo, William!
0: Entonces, espérate, recuento para que no se te me olvide. Vas caminando solo a las 3 de la mañana, estás solo por la calle y ves que una persona te va persiguiendo con una hacha. Tienes que huir de él, pero acuérdate de mencionar las palabras Parras Coahuila y acuérdate también que eres un gangoso. ¿Estamos listos, okay, mi William?
13: Ok, estoy listo.
1: Muy bien. En 3...
0: ¡Luces!
1: ¡Cámara!
0: ¡Acción!
13: Buena hora. Se me compuso el carro. Pero ¿qué es la masa? Es de cotorreo a Parras Coahuila. Ay, no. Lo bueno es que no, vámonos. Ay, no. Está muy oscura esta calle. Ah, oh, caray. Es de sombra. Creo que me está siguiendo. Ah, voy a caminar un poquito más rápido. Uy, quiero ir más rápido también. Ay, vamos a correr. Oiga, abra, disculpe, nos pueden ayudar. Ayuda, por favor. Es que creo que me está siguiendo. Por favor, ayúdame. Ay, voy a tocar. Ay, estoy acercando. Se queda.
1: Sí,
13: ábrame, por favor.
1: Uy, en otra casa. ¡Tiempo!
0: ¡Qué bajito gritas, mi William!
1: Aplausos. Parece que el hacha que llevaba el asesino no tenía filo, mi tío.
0: No, como que era de juguete.
13: No, ese no me alcanzó.
0: Iba agarrando abuelito. ¿Sí?
1: Muy bien, sí, mi William. Sí. Vamos a esperar a que a escuchar a los demás, porque recuerda que nuestros exalovers van a votar, ¿ok?
13: Vale, gracias.
0: Bye.
1: Ahí está mi William. Pero necesitamos a otras dos personas. 8717-111-955. Primera persona de la que nos marque y nos entre su llamada, le damos su situación.
0: Hello. ¿Quién habla?
14: Brenda.
0: ¿Cómo estás, Brenda?
14: Bien, aquí para llevarme los boletos. A ver cómo me va.
0: Muy bien, pues ya te la sabes. ¿Alguna duda de la dinámica?
14: No, pero ¿me va a tocar lo mismo o va a ser diferente?
0: Va a ser lo mismo.
1: O sea, la situación, o sea, va a cambiar,
0: la situación
1: evidentemente
0: cambia, pero la dinámica en sí es la misma.
14: Okay, muy bien. Pero, a ver, ¿pero cambia? O sea, ¿que va a ser otras palabras, otra situación? O
1: sí.
0: No, sí, la situación cambia, la dinámica es la misma.
1: Y ahí para decirnos tu situación, elige un número, 1 o 2.
14: 1.
0: Muy bien, te vamos a leer lo que tienes que hacer. Eres una sargento del ejército y estás entrenando a tus cadetes para que no les vuelvan a hablar a sus exes, ¿ok?
14: Ajá.
0: Ahora, ¿qué palabra tiene que incluir mi Brenda?
1: La palabra que tienes que incluir en tu situación es maldita lisiada.
0: Y aparte, elige un número del 1. Bueno, más bien, 1 o 3.
14: 1 o 3, 1.
0: Estás enferma de la tos. Entonces ahí te va otra vez. Eres una sargenta del ejército enferma de la tos y estás entrenando a tus cadetes para no hablarle a sus exes. y tienes que mencionar las palabras maldita lisiada. ¿Estás lista?
14: Sí.
1: Muy bien.
0: La tiene, mi tip, la tiene. Entonces, luces.
1: Cámara. Cámara. Acción.
14: Excelente. Se me cuadran y no vuelven a llamarle a esas. ¿A qué les digo? Hasta de la tonelada. Ay, me ahogo. Se me cuadran y no les llamen a esas malditas lisiadas. Ustedes van a ser unos pregones. Tenientes. Por favor. Hoy no puedo hablar del coraje. Me van a defender. Quede aquí. Jamás. Entiendan. Métanse eso en su cabeza. El mundo está lleno para escoger. Como para que vayan ahí. Con esas malditas lisiadas. No. Tienen que ser fregones. Bailar. A ver, imagínense cómo van a bailar con nalgas. No, hombre. No. Y eso que ni fumo. Ahora imagínense si fumaron.
1: ¡Tiempo! ¡Eso, Brenda! ¡Qué bárbara! Me motivó mi team, ¿eh? Me convenció.
0: A no hablarle al maldito lisiado, mi team. Mi Brenda, aplausos para ti. Y mucha suerte que ya estás participando por los boletos. Ya se fue Brenda.
1: ¿Sigues ahí, Brenda? Brenda. Bueno, vamos a respetarle de todos modos su participación.
0: Sí, sí, ahí está Brenda. Saludos a Brenda.
1: Saludos, Brenda. Sí, porque la alcancé a interpretar completo y sí, todo. Sí, y siguió sí. Las instrucciones.
0: Siguiente y última persona. Sí, colgué. ¿Ah? Te nos fuiste de volada, mi Brenda.
1: Tenemos llamada ahora sí. Último participante. Bueno, bueno.
15: Hola, buenas noches.
0: Buenas.
1: ¿Quién habla?
15: Marcela.
0: ¿Cómo estás, Marcela? ¿Nerviosa?
15: Ah, sí.
1: ¿Por qué, Marcela?
15: Ay, pues es que me voy a poner nerviosa.
1: No, mira, fuera nervios. Haz de cuenta que nadie te está escuchando. Que la situación que te vamos a poner no va a dar risa. Tú concéntrate en tu papel.
0: Te vamos a ayudar a construir el personaje. Y ahí te va, pues es lo que quedó, mija. Entonces ahí te va la situación, la palabra que tienes que decir y cómo lo vas a decir.
15: Okay.
0: Eres empleada de oficina, eres godín. Y tienes que inventarle a tu jefe algo así bien dramático para que te deje salir temprano. Pero tienes que incluir la palabra esternocleidomastoideo. Y aparte,
1: estás afónica. ¿Sí? Va de nuevo, para que no te nos pierdas. Eres empleada de una oficina y tienes que inventarle a tu jefe algo dramático para que te deje salir temprano. En tu palabra, en tu situación, tienes que decir la palabra esternocleidomastoideo. Pero aparte, estás afónica. ¿Ok?
0: Ok, dice.
1: Ya se está practicando, mi tío.
0: Y arrancamos. ¿Estamos listas?
15: Lista.
0: Muy bien, entonces, luces. ¡Cámara! ¡Cámara!
1: ¡Acción!
15: Ay, jefe, buenos días. Disculpe que venga a la oficina a molestarlo. Es que realmente sí es muy urgente, jefe. Es que quiero pedirle un permiso. No sabe qué mal me siento el día de hoy, jefe. De verdad, tengo que ir con el doctor. Porque tengo una enfermedad que es muy extraña, jefe. De verdad, es muy, muy
1: ¡tiempo! ¡Aplausos! ¡Aplausos del público! ¡Qué interpretación! En efecto, es cine. Oye, pues ya estás participando. A partir de este momento, Exalover, toca que votes por tu actor favorito. Y después de que regresemos del corte comercial y que se termine la canción que vamos a escuchar, vamos a anunciar ganador, mi team.
0: Así que pendientes, pendientes. Voten al 8711-201-955. Quien tenga más votos se lleva premio.
1: William, participante número 1. Brenda, participante número 2. Y... ¿nos repites tu nombre? Ya se fue.
0: Ya se fue. ¡No! Ah,
1: se fue. Bueno, la 3. La 3,
0: la 3, la de la incapacidad.
1: Ok. Regresamos, corte comercial en la última. Y nos vamos.
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0: Regresamos de la pausa comercial y ahora vamos con Miley Cyrus.
1: Vamos a escuchar Base Persuades aquí en la última. Y nos vamos.
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1: El William votando por el William.
2: No se vale, William, no se vale. Se trata de que los demás voten por ti. Pero déjame decirte, Tim, que los votos estuvieron reñidos.
1: Bastante reñidos, diría yo.
2: Reñidísimos. Oye, por acá decían, ya denle la incapacidad, por favor, de parte de Ceci.
1: El gangoso de William, la última.
2: Se le estuvieron cotorreando con sus interpretaciones, pero los números no mienten, Tim.
1: Y en primer lugar tenemos... Ya nos vamos a ir directito al primer lugar.
2: ¿Directito?
1: Directito.
2: El ganón.
1: El ganón o ganona. Ella o él fue...
2: ¿Quién, mi team?
1: Todo México estuvo escuchándote. Te acompañaron hasta este momento.
2: Aunque nos hayas colgado a media llamada. ¡Eres tú!
1: ¡Sí, tú!
2: ¡Brenda! ¡Hasta que ganas algo, condenada!
1: ¡Loba, loba! ¡Loba,
2: Brenda, Brenda Mendoza! Muchas felicidades, Brenda. Ya tienes tu acceso doble para ir a ver esta obra de teatro. Acuérdate que es la función de las 9 de la noche en el Teatro Isauro Martínez.
1: Y a los demás, pues gracias por participar, porque déjenme decirles algo. Esto es algo que no...
2: Solemos hacer.
1: No solemos hacer, que esto es sin precedentes. Aquí en la última y nos vamos.
2: Música dramática.
1: Queremos
2: gracias,
1: hablar
2: gracias,
1: seriamente con ustedes después de esto. Y es que no son los únicos boletos. También hay más boletos.
2: Hay un segundo lugar, Mitri. Y ese segundo lugar se va al teatro también.
1: Pero no solo eso.
2: Porque una tercera persona...

0: parche.
1: Sí, ahorita ya los ubicamos a todos aquí a través de WhatsApp. Vamos a comunicarnos con ustedes para darles las indicaciones de cómo van a recoger sus accesos. Son accesos físicos, por lo cual hay que pasar aquí a la estación, ¿ok, mi team? Entonces, pues, felicidades.
0: Felicidades a la tripa ganadora, cómo no. Aquí se va de a tres.
1: Oigan, pero nos mandan foto, ¿eh? Nos mandan foto cuando estén en el teatro ahí, selfie o algo que
0: sí,
1: nos presuman.
0: Sí, porque para que vuelva a suceder esto, o sea...
1: Está cañón.
0: Está cañoncísimo, así que felicidades. Y mi team, vamos a escuchar más éxitos.
1: Así es, llega Lady Gaga, se llama The Dead Dance, si lo escuchas en la última.
0: Y nos vamos.

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2: Después de darles tremenda sorpresota en la que todos se van al teatro, regresamos para seguir platicando un ratito más del tema del día. Mi team, estamos recordando estos videos de la televisión, de las redes sociales que se hicieron icónicos aquí entre los mexicanos.
3: Y hay muchos que incluso ya hemos platicado aquí al aire con ustedes. Pero de este lado también los Exalovers nos recuerdan cuando Lolita Cortés criticó una canción de Chayanne y Chayanne la estaba oyendo. ¡Ay, no!
2: Tenemos audio también de Salma.
4: Uno de los momentos más icónicos también fue la vez que estaba bailando Ninel Conde, creo que no, y se estaba quemando con las luces. Y también el de estoy agarrando señal, el chavo que está en una camioneta.
2: Sí, cierto. Sí, es cierto. Oye, hablando, no sé si es ese mismo, el de agarrando señal, pero este chavo como que iba bajo los efectos de alguna droga y que se empezó a revolcar, como que... ¡Ay!
3: No te voy a mentir, no me acuerdo de lo que estás hablando.
2: ¿No te acuerdas? ahorita lo busco, para no echarles mentiras.
3: Sí, sí, sí. Joseph nos dice, a través de audio.
5: Hola, Cochi, saludos, aquí escuchándolos.
3: Hello, Cochi.
5: No sé si recuerden el momento, me da mucho cringe, de un cholillo que encontró una disqueada y la metió en agua con alcohol o formol, no sé. Pero era, y que toda la gente pagaba como 100 pesos para ver a la dichosa hada y que salió en las noticias y todo. Y al final era un monito que vendían, que era como un Pokémon, algo así. No sé si se acuerdan, saludos.
3: También lo del homúnculo.
2: Oh, sí.
3: Se hizo viral, no sé por qué.
2: De hecho, Dross hizo un video de él.
3: Hizo un video del homúnculo.
2: Ya dijeron el FUA, nos dice Vladimir. Sí,
3: efectivamente. Listo. De los primeros, sino que el primero, pues la caída de Edgar, nos dice Vázquez, claro.
2: Oye, también nos dice por acá el señor que le dicen que se vea por la banqueta. Es que si no lo podemos poner.
3: El momento incómodo de Lucero cuando se escuchó que se echó un gasecillo. Bueno, un gasesote, dice.
2: Oye, Roberto también nos dice: buenas noches, team, saludos. El de tengo miedo. Y el de Lucero con su guardia sacando la pistola.
3: Válgame con esa Lucero. Y ya que andamos con eso, por esos terrenos, yo creo que una frase muy icónica también de la televisión mexicana son los gritos que se avientan en las telenovelas, y uno de ellos fue la de soy tu dueña.
2: Sí, sí, sí. Es que lo hacen con una enjundia, mi tío.
3: Sí,
2: como si en verdad les estuviera pasando.
3: Y justo también la de maldita lisiada.
2: Dice por acá: chicos, buenas noches. ¿Le pueden mandar saludos a mi esposo Raúl Luevano? Hoy es nuestro aniversario, 9 añitos de matrimonio. Wow. Díganle que lo amo mucho, de parte de Marijo.
3: Ay, de parte de Marijo, te ama mucho. Y pues, ¿qué se hace a los 9 añitos de matrimonio? ¿Un viajecito? ¿O una noche nomás de dejar a los niños con la abuelita y dormirse temprano?
2: Y para ir a comer. Y comerse.
3: Y comerse.
2: Lo mandó a las 8, yo creo que ahorita ya están en la cena.
3: Saludos a Shaolin. Nos dice, uniéndome al tema, otro momento icónico fue cuando a un aficionado del Santos le aventó la maíz a Don Robert, que en paz descanse, el tigre mayor de una televisora. Y cuando el conductor de Tele Saltillo dijo al aire que López Dóriga se la... Ajá. Y al ver que ya estaba al aire dijo el clásico...
2: Avísenme. El hijo de la canaca. Tenemos aquí unos también que hemos seleccionado, meeting, para que se acuerden. Chécate. El de los lonches y el chesquito.
6: Hambre.
7: ¿Y si me está viendo mi jefa?
3: Contexto.
2: Contexto.
3: Está tras las rejas este hombre. Ahora sí.
7: Que me traigo unos lonches, ¿no? Porque pues la verdad traigo un ch*** de hambre.
8: Oye, pero hoy es viernes de vigilia. ¿Qué los quieres?
7: De frijolitos, se puede, con huevito. Sí.
8: ¿Qué más?
7: De unos chilitos jalapeños y un chesquito.
2: Oye, ¿qué me dices del momento cuando... A ver, tenemos este de un alcalde. Un alcalde de... Pues de un ejido, de un pueblo, de una ciudad.
3: ¿De dónde? Pues,
2: no, es que no sé dónde es. ¿No, tú sabes dónde es?
3: No, pero solo sabemos que es una multitud. Los dejó plantados el alcalde, no fue, y se están quejando.
9: No, señores, entonces, ¿de qué se trata? ¿Somos sus tontos o no?
10: Sí.
9: No, señores.
2: entiende. Oye, pero lo que me da risa en el video que hasta la misma gente de ahí se está riendo.
9: No, señores.
2: Mira, lo bien. Se la cotorrean. Qué bárbaros, muchachos. Oye, tenemos más momentos icónicos. Hola, mi team. Dice... Ah, tenemos audio.
1: Team, buenas noches. Ahí reportándonos y saludándonos acá, pues a la vuelta y vuelta. El que también se hizo viral por ahí es el de me amarraron como puerco, y mis 50 mil pesos que... Saludos, mi team. Aquí andamos.
2: ¿Ese es el mismo de la canaca? Sí. El de la canaca.
3: Y el de no creo. Ahí lo tienen, ¿no? De hecho.
2: Ponle, mi Jesus, ponle.
3: Tenemos también otro momento icónico de la academia donde...
2: ¿Este?
3: Inventaron la letra, hijo. Pero ahorita te lo ponemos después de la pausa comercial.
2: Regresamos a la última y nos vamos.
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3: La academia en su sexta temporada. Les pusieron a cantar Perfecta de Miranda y pues no salió bien. Chécate.

0: el único que se aprendió, mi Timeli. Y te agarré.
1: Y ni siquiera me decía eso.
0: Oye, para terminar con los momentos icónicos, el William nos recuerda la caída de Juan Gabriel.
1: El no, ni...
0: Nimer. Ese. Dice también Bambino, ¿qué hay, Tim? Saludos a los tres.
1: ¿Qué hay?
0: Uniéndome al tema, ya dijeron cuando Mario Besares se le cayó su bolsita extraña.
1: Uh-huh. Uh-huh. La bolsita de un número de teléfono que según él traía guardando.
0: Ajá. Dice también el Bope, momento icónico de la TV, la carrera de botargas con Jordi Rosado de Abejita. Y otro, el del Ferras.
1: Claro. Saludos, Tim, apenas reportándome, nos dice Ramoncillo. Otro video del que me acuerdo. Yo no choqué, me chocaron.
0: Saludos, mi Ramón. Tenemos audio. A ver.
2: Bueno, pero eso que hizo de la academia, eso lo hacemos todos cuando andamos bien, pero bien borrachos.
1: Nomás él se hizo famoso porque estaba en la academia.
0: Oye, mi team, saludos a Lupis, que nos manda una foto. Dice, yo sé que no tiene nada que ver con el tema, pero les quiero mandar mi makeup de hoy. Se los quería compartir.
1: Ella nos manda una Catrina color rosa preciosa. Oye,
0: rifada, Lupis, rifada.
1: Rifada, Lupis, deberías vender tus maquillajes y todo, ¿eh? Audio de Teo.
3: Momentos icónicos es el video del dios Éolo, que le pregunta que si tiene poderes y él dice, sí, yo peleo con la gente que es mala, no con la gente que es buena. Tú eres bueno y también él, el de la cámara. Y la niña es buena.
0: Sí.
1: Y también le que hablaba marciano, ¿no?
0: Sí. Hace poquito platicamos de ella que la rompió y hasta en reality shows anduvo.
1: Y todavía anda viviendo eso. ¿Qué es eso? De verdad.
0: Jorge Morales nos manda su audio.
4: Buenas noches, Tim. También hay un video donde no recuerdo qué le están haciendo a esa persona, pero dice él que solamente necesita amor, comprensión y ternura.
1: ¡Ay, sí es cierto! ¡Ay, le quiero dar un abrazo a ese señor!
0: ¡Ay, qué bárbaros! Muchachos, pues fue un agasajo darle por este recorrido en los momentos icónicos de la TV, de las redes sociales. Ya llegamos, mi Tim, al final del programa. Ya nos vamos.
1: Ya fuga. Ahora sí el profe le va a pitar, mi Tim. Oye, ni tomamos nada.
0: No, ¿qué tomamos hoy, mellizos?
1: Ya está peor esto.
5: Pues tomaron nada más malos consejos, porque pues no, hoy no hubo trago, amigo. Hoy se...
1: Hoy nomás nos pasaste la botella de tequila.
5: Sí, sírvanse, hagan lo que ustedes quieran.
0: Está bien, mellizos. Oye, ¿cuándo te vamos a volver a escuchar?
5: El martes, aquí. El martes nos escuchamos, amigo.
1: Si Dios Agasajo. Quiere.
5: Si Dios, Dios mediante.
1: Si Dios nos presta vida y salud.
0: Exalovers, muchas gracias. Felicidades a los ganadores que se van a ir a la obra de teatro. Oigan, pendientes porque no son los únicos regalos que tenemos para ustedes. Próximamente vienen conciertos y vienen más cositas.
1: Se vienen. Y oigan, acuérdense de seguirnos en redes sociales. Exa Torreón en Instagram y Exa FM 95.5 Torreón en Facebook.
0: A mí me encuentras como Soy Brandon Carrillo en Insta y en Facebook Brandon Carrillo Radio. Vámonos, mi team.
1: Vámonos, a mí me encuentras como VNIHRA. Ya saben, pórtense mal, cuídense bien. Yo soy VNI Herrera.
0: Y yo soy Brandon Carrillo.
1: Y esto fue La Última.
0: Y nos vamos.
1: Chao, chao.
0: ¡Fuga!

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3: 9.3.
4: 29 grados centígrados.
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2: 26 grados centígrados.
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0: Exa FM 95.5 1028 26 grados centígrados.
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1: 10:41, 26 grados centígrados.

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2: 10:56. 25 grados.

0: 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Son las 11. 25 grados centígrados. 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
1: ¿Ya sabes qué preparar para la comida de la semana? En el platillo sabio de hoy, la chef Mónica Mannion nos comparte una receta de lomo de cerdo en salsa cremosa de mostaza. Una opción sin complicaciones para que comas bien y cuides tu presupuesto.
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2: Bienvenidas y bienvenidos a Revista del Consumidor Radio. Soy la chef Mónica Mannion y para el platillo sabio profeco de esta ocasión prepararemos un delicioso lomo de cerdo en salsa cremosa de mostaza acompañado de un puré de papa rústico. Los ingredientes que vamos a necesitar son 900 gramos de lomo de cerdo, 5 papas blancas grandes, 200 mililitros de crema, 2 cucharadas de mostaza Dijon, el jugo de un limón y su ralladura, 60 gramos de mantequilla sin sal, 500 mililitros de leche, 3 dientes de ajo finamente picados, un pequeño manojo de perejil, aceite, sal y pimienta al gusto. Vamos al procedimiento. Comenzaremos pelando las papas y cortándolas en trozos grandes para cocinarlas en agua con sal durante 10 minutos hasta que estén suaves. Escurrimos y machacamos con 60 gramos de mantequilla sin sal y leche caliente. De verdad, no tienen que machacar hasta que se quede muy suave la papa. Podemos dejar esos pedacitos que nos van a dar una textura rústica y es exactamente la que necesitamos. Para terminar el puré, sazonamos con sal y pimienta negra molida. No hay que olvidar probarlo para saborear la sazón y que este sea de nuestro gusto. Cortamos el lomo en medallones y después lo salpimentamos. Ojo, es muy importante lavarnos las manos después de manipular la proteína para evitar cualquier tipo de contaminación. Después, agregamos 2 cucharadas de aceite al sartén, doramos los medallones por ambos lados hasta que estén bien sellados y cocidos. Para esto, el sartén debe estar bien caliente. Los retiramos y los reservamos en un plato para que en esa misma sartén cocinemos la salsa y tome el sabor de la proteína y el sellado. Para la salsa, sofreímos ahí mismo 3 dientes de ajo finamente picados. Luego, añadimos 3 cucharadas de mostaza Dijon, 200 mililitros de crema, el jugo de un limón y su ralladura. Mezclamos y cocinamos a fuego bajo durante 2 o 3 minutos. Y no se imaginan qué espectáculo de salsa. Se puede utilizar con cualquier otra proteína o pasta. De verdad, la tienen que probar. Regresamos el lomo a la sartén, lo cubrimos con la salsa y lo tapamos. Dejamos cocinar 2 o 3 minutos. Para emplatar, servimos 2 medallones de lomo, los bañamos con esa deliciosa salsa y servimos una porción generosa de puré de papa. Lo último es darle ese toque fresco y agregamos el perejil finamente rallado. No olviden que el platillo sabio profeco es fácil de preparar, tiene muy buen sabor, aporta un balance nutricional y en este caso rinde para 6 porciones. Anímense a prepararlo y cuéntenos en nuestras redes sociales cómo les fue. No olviden que también pueden ver esta receta en el canal de YouTube Profeco TV. Soy la chef Mónica Mannion y fue un gusto cocinar con ustedes en Revista del Consumidor Radio. Hasta pronto.
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0: Ponte Exa FM 95.5. 11 con 9. 25 grados centígrados.

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1: 11-14, 25 grados centígrados.
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1: 11:29. 25 grados centígrados.
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1: 25 grados centígrados.

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0: 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Ponte Exa FM 95.5. 11:41. 25 grados centígrados.

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1: 11:48. 25 grados centígrados.

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1: 11:53. 25 grados centígrados.
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5: ¿Alguna vez has visto un pulpo bebé? Mide menos que tu uña del meñique. 5 milímetros. Transparente, con bracitos que apenas tienen 4 ventosas. Se les llama paralarvas. Y aquí viene el problema. Hay decenas de especies del pulpo en los mares de México y cuando nacen, casi todas se ven igual. Salen del huevo tan parecidas entre sí que incluso los especialistas se confunden. Dos especies del Pacífico mexicano, el Octopus hupsorum y el Octopus mimus, producen crías con el mismo patrón de manchitas de color, el mismo número de ventosas, los mismos órganos diminutos en la piel. A ojo desnudo, podrías jurar que son la misma especie, pero no lo son. ¿Y por qué importa saber quién es quién entre los pulpos, bebé? Porque las consecuencias de confundirlos van lejos. Una mala identificación puede llevar a sobreexplotar una pesquería. Crees que estás pescando una especie abundante, pero en realidad son dos diferentes y una ya está en riesgo. También puede sesgar los estudios de distribución. Piensas que una especie se extiende por todo el Pacífico mexicano cuando en realidad son dos que se reparten el territorio. Los investigadores del Proyecto Pulpo en el Sisimar del Instituto Politécnico Nacional en La Paz, Baja California Sur, encontraron la salida: mirarle la forma al animal y leerle el ADN. La parte de la forma se concentra en estructuras que resisten bien la conservación en alcohol y no se deforman como el cuerpo blando del pulpo. El pico, por ejemplo, esa boquita dura de quitina que el pulpo usa para romper conchas y comer. La mandíbula superior y la inferior tienen formas distintas según la especie. Y luego está la rádula, una lengua rasposa con dientecitos microscópicos cuyo tamaño y forma varían de especie en especie. Cada una tiene su propio diseño, como una firma. Pero cuando la firma no alcanza, entra la genética. Existe algo llamado código de barras genético. Los científicos extraen un fragmento de ADN mitocondrial del pulpo bebé, un gen específico que se conoce como COI, de apenas 650 pares de bases. Lo secuencian y lo comparan con bases de datos internacionales donde están registradas miles de especies. Si la secuencia coincide, ya saben quién es. Así, dos paralarvas que se ven idénticas bajo la lupa pueden revelar que pertenecen a linajes distintos, emparentados sí, pero especies diferentes. La genética lee lo que el ojo no alcanza. Ahora, científicos trabajan con otra especie, el Paroctopus digeti, aplicando la misma combinación de lupa y ADN, para entender qué pasa con los pulpos del Golfo de California en sus primeros días de vida. Porque en el mundo de las paralarvas, lo que ves no siempre es lo que hay. Y a veces, para conocer la identidad de algo tan pequeño como una uña, hace falta leer las instrucciones que lleva escritas por dentro. Esta cápsula fue elaborada con información de Ciencia UNAM y del proyecto Pulpo del Sisimar IPN a cargo del doctor Arellano Martínez. Un guión de Leonardo Santiago con información del portal Ciencia UNAM. Les saluda Mónica Genis.

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1: 1215
0: 24 grados centígrados.
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1: 1221 23 grados centígrados.

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1: 1231
2: 23 grados centígrados.
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2: 12:45. 23 grados centígrados.

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1: 1249.
2: 23 grados centígrados.
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0: 1:3. 23 grados centígrados.

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0: 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Ponte Exa FM 95.5. 1:10. 23 grados en.

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2: 1:28. 22 grados centígrados.

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1: 1:30.
0: 22 grados centígrados.
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1: 1:49
2: 22 grados centígrados.
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3: 22 grados centígrados.
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3: 2:13. 22 grados centígrados.
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0: 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Ponte Exa FM 95.5 243. 21 grados centígrados.

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1: 250 21 grados centígrados.
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1: 313.
0: 20 grados centígrados. 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

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Ponte Exa FM 95.5 326 20 grados centígrados.

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1: 329.
2: 20 grados centígrados.
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2: 336 20 grados centígrados. ¡Ah!

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2: 342 20 grados centígrados.

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1: 348
2: 20 grados centígrados.
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1: 414
0: 20 grados centígrados. 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
2: 426.
3: 20 grados centígrados.

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1: 430.
2: 20 grados centígrados.
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2: 436. 20 grados centígrados.

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2: 444.
0: 19 grados centígrados.

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1: 450
2: 19 grados centígrados.
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1: 456. 19 grados centígrados.

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2: 5 con 3.
0: 20 grados centígrados.

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1: 516
0: 20 grados centígrados. 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
1: 20 grados centígrados.
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2: 538.
3: 20 grados centígrados.

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2: 545.
0: 20 grados centígrados.

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1: 548.
2: 20 grados centígrados.
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1: 619
2: 20 grados centígrados.
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2: 628. 20 grados centígrados.

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4: 634.
2: 20 grados.

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1: 640
0: 20 grados centígrados.
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3: 647
4: 20 grados centígrados.
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3: 655.
0: 20 grados centígrados.

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0: saludarles. Buen día, buen jueves, jueves 15 de octubre de 2026. Gracias por conectar esta mañana aquí con nosotros. En el Valle de México ya se siente otoñal, ¿no? ¿A poco no? Como que el viento ya se puso medio frío, las mañanas empiezan a reventar después, ¿no? Ya salimos de la casa a oscuras, eso sí, pero poco a poco va avanzando el otoño. Gracias de veras por estar con nosotros. Buen día. Tenemos mucha información, vamos a platicar de un montón de temas. Por lo pronto, ayer se dieron los resultados de esta consulta nacional entre trabajadores del Seguro Social. Participaron el 60% más o menos de los trabajadores que podían participar en la consulta. Estaban por decidir si aceptaban o no el incremento salarial que los llevó a las calles, que los llevó a las movilizaciones. Ellos estaban exigiendo el 10% de aumento salarial. El gobierno federal les había ofrecido el 6.8% de incremento salarial, ganó no aceptar esta oferta, así es que seguramente las movilizaciones van a continuar en los próximos días, pero esto fue lo que anunció el propio sindicato, el líder sindical del Instituto Mexicano del Seguro Social.
1: Los resultados son claros, la mayoría de quienes participaron decidió no aprobar la propuesta salarial. Y quiero decirlo con toda claridad, respetamos esa decisión. La propuesta que sometimos a consulta fue resultado de un proceso de negociación con el instituto y de los resolutivos aprobados legítimamente por nuestro Congreso Nacional. Defendimos ese mandato y cumplimos con nuestra responsabilidad de negociar. Pero también consideramos fundamental abrir un espacio para que fueran ustedes quienes expresaran directamente su decisión. Por eso convocamos a la consulta, porque escuchar a las y los trabajadores también es parte de nuestra responsabilidad como dirigentes sindicales.
0: El titular del sindicato es también diputado por Morena, Rafael Olivos, y es la voz que estábamos escuchando. ¿Cómo transcurrió la jornada, Nora Bucio? ¿Cómo estás? Buen jueves.
2: Ana, te saludo con muchísimo gusto y de la misma forma a la audiencia. Te comento que el proceso de consulta promovido por el Sindicato Nacional de Trabajadores del Seguro Social para conocer la opinión sobre la propuesta de incremento salarial empezó desde las 7 de la mañana con los cuestionamientos de la disidencia que ya desconfiaba del resultado. De acuerdo a Rafael Soto, uno de los líderes, existieron irregularidades evidentes en esta jornada. Vamos a escuchar, si me lo permites, a Rafael Soto.
3: Las boletas son pedazos de papel, literalmente mal cortados, hasta chuecos, y nada más un tachecito. Entonces, pues esperaría que mínimamente estuvieran foleadas, algo para saber cuánto entras y cuánto sale, ¿no?
4: ¿Les indicaron cuál es la logística? Es decir, ¿cuántas boletas se van a distribuir? No. ¿De qué hora a qué hora en todos los hospitales hay?
3: Sí, bueno, se emitió una convocatoria, por cierto, a destiempo, está viciada de origen la convocatoria. Tendría que ser con 15 días de anticipación, ellos lo hicieron con 8, porque el 16 ya nos viene el aumento. O sea, les urge que se apruebe hoy.
2: La votación se realizó en 300 unidades al interior de los centros de trabajo y, a decir del movimiento, la participación de las y los trabajadores fue copiosa. Pasadas las 10 de la noche, trabajadores sindicalizados disidentes del IMSS aseguraron que ganó el no en la consulta sobre el aumento salarial y exigieron reiniciar de inmediato las negociaciones para obtener un incremento de al menos 10%. En un comunicado señalaron que el resultado refleja el rechazo de la base trabajadora a los acuerdos alcanzados sin su consentimiento y denunciaron presiones, intentos de imposición e irregularidades durante el proceso. Los trabajadores demandaron al Comité Ejecutivo Nacional del Sindicato instruir a la Comisión Revisora para retomar las negociaciones con las autoridades del IMSS y la Secretaría del Trabajo y Previsión Social con el objetivo de alcanzar un aumento acorde con sus necesidades. Además, reiteraron su exigencia de convocar a un Congreso Nacional Extraordinario después de la destitución de Rafael Olivos y de su Comité Ejecutivo Nacional al considerar que el rechazo al convenio salarial es apenas el primer paso de su movimiento. Finalmente, anunciaron que preparan una segunda megamovilización nacional en un plazo de 15 días, aunque la fecha exacta está por confirmarse, sí. Y advirtieron que mantendrán sus demandas de democracia sindical y justicia laboral. Ana, la información.
0: Muchísimas gracias, Nora. Estamos al tanto y entonces, pues, a esperar nuevas movilizaciones. Gracias.
2: Seguimos pendientes, muy buenos días.
0: Un abrazo. Hay que decir, esta jornada pues estuvo dedicada al tema salarial, pero ahí queda, por supuesto, también las otras exigencias que tienen que ver con el desabasto y que tienen que ver con la falta de insumos para hacer sus propios trabajos. De hecho, el Sol de Puebla documentó, y me parece muy interesante, ayer lo estaba leyendo, el desabasto en el IMSS y en el IMSS Bienestar en Puebla, 7,000 pedidos de medicamentos e insumos tuvieron fallas. O sea, una de cada 5 órdenes de suministro de medicamentos e insumos para hospitales del IMSS y del IMSS Bienestar en Puebla presentó contratiempos entre enero y octubre de este 2026. Esto de acuerdo no con una investigación ni datos del Sol de Puebla, sino con el propio monitoreo del gobierno federal. Es una proporción superior a lo reportado en el mismo periodo en el 2025. Y bueno, pues esto, órdenes con contratiempos, quiere decir que fueron simplemente catalogadas como o incompletas o incumplidas. ¿Y qué significa esto? A ver, no nada más son números, no es que yo les diga son 24,907, no. Son personas que finalmente no pudieron tener el tratamiento que tenían que tener. Y bueno, pues hay que reconocer que las cosas en ese sentido así están en los hospitales públicos. Ayer platicábamos el hospital de la hospitales de la Sedena también con el 60% de órdenes cumplidas de medicamentos. En fin, es algo que no debemos olvidar, más allá, por supuesto, de las exigencias salariales de los propios trabajadores y de lo que se esté haciendo en la negociación con el sindicato y todas esas cosas que es en muchos sentidos también grilla, pero la otra parte, pues ahí está. Senadores de oposición se pronunciaron al respecto. Ricardo Anaya, coordinador panista en el Senado, dijo esto.
5: Tuvieron que salir a las calles, las doctoras, los doctores, las enfermeras, los camilleros, a levantar la voz para que por fin el gobierno los empiece a escuchar. Nosotros les expresamos nuestra más absoluta solidaridad. Tienen razón, Morena destruyó el sistema de salud en México. En lugar de reconocer que no hay insumos en los hospitales, en lugar de reconocer que murieron 11 bebés recién nacidos por negligencia, lo que hacen es lavarse las manos y decir, esos doctores, esas enfermeras están politizados. No están politizados. Están alzando la voz por demandas absolutamente legítimas.
0: Y esto es parte de lo que dijo el priista, el coordinador priista en el Senado, Manuel Añorbe.
6: Una mentira, y que teníamos un servicio de salud mejor que el de Dinamarca. Puras pinches mentiras. O sea, de veras, esto es engañar a la gente, jugar con la salud pública, tratar de minimizar, simple y sencillamente presentar en la mañanera audios y sobre todo imágenes diciendo que no habían marchado muchos inconformes. Se me hace una falta de respeto porque hubo 22 estados del país donde hubo marchas.
0: Y nos vamos hasta Jalisco. Elsa Marta Gutiérrez, traes información, traes actualización sobre el tema de las movilizaciones y los detenidos por el tema de la calidad del agua allá en la zona metropolitana de Guadalajara. ¿Cómo estás, Elsa Marta? Buen día, buen jueves.
7: Gracias, igualmente, Ana. Buenos días. Decirte que la Secretaría de Seguridad confirmó ya que separó de sus funciones a 2 policías de línea que golpearon y detuvieron a uno de los manifestantes que participaron el domingo en esta protesta. Se trata de Alexander Guadalupe Galván Guzmán y Salvador Guzmán García. La dependencia informó que continúa con el análisis de videos y denuncias difundidas en redes sociales para esclarecer lo ocurrido. Hasta ahora no se ha informado quién estuvo al frente del operativo que se implementó y que fue cuestionado por el propio gobernador. Hoy, Ana, daría en rueda de prensa los principales mandos de seguridad pública del gobierno de Jalisco, pero fue cancelada por motivos, dicen, de agenda de los funcionarios. Dentro de las investigaciones que lleva el área de asuntos internos de la Secretaría, habría al menos otro 7 policías señalados por el uso excesivo de la fuerza. También ya se han pronunciado Protección Civil de Zapopan, Guadalajara y del Estado. Zapopan dice que ya revisó la actuación de su personal. Sí. Guadalajara negó que sus elementos hayan participado en las agresiones y Protección Civil de Jalisco consideró que sí es necesario revisar la intervención de los policías. En tanto, allá en el Congreso ya grupos parlamentarios como Morena, Hagamos Futuro y PP solicitan la destitución del secretario de Seguridad, Juan Pablo Hernández, por esta represión policial contra los manifestantes. Eso sería hasta hoy lo más reciente con respecto al tema de lo que sucedió el domingo pasado aquí en Guadalajara, Ana.
0: Oye, todo un debate y polémica en torno a lo que ocurrió con este chico repartidor de Rappi, de nombre Samuel, ¿no? Que mañana tiene su audiencia. Porque salieron nuevos videos en donde Samuel se ve, o bueno, todo parece indicar que es él, ¿no? Ahí está justamente el tema y la polémica y el debate. La mamá decía, pues es que lo agarraron, lo arrastraron y se lo llevaron, él no estaba haciendo nada. Hay unos videos en donde parece que él está tirando unas piedras, está burlándose de los policías, en fin. Hay todo un debate alrededor de ello. Que ojo, esto no quiere decir, Elsa Marta, estarás de acuerdo conmigo, que estuvo bien la actuación policial, eso no, eso es otro tema, pero digamos que hay que revisar también este asunto.
7: Sobre ese video, Ana, ayer intentamos contactar a la familia, pero no respondió. Uno de los abogados que precisamente está pues al pendiente de la audiencia que se llevará a cabo el día de mañana, aseguró que ellos se desconocían de la existencia de estos videos que difundió el propio escudo urbano del gobierno de Jalisco. Sin embargo, decirlo extraoficialmente, el propio gobierno del estado dicen que el chico que se ve precisamente en estos videos sí es Samuel, uh-huh. Samuel Morales de Navarro. Sin embargo, no han dado mayor información, incluso han negado que estos videos ellos mismos, o sea, el estado, los haya proporcionado, los haya difundido, los haya filtrado, como ustedes lo quieran llamar. Sin embargo, ayer por la noche simplemente se compartió un informe donde dicen que en las próximas horas estarían dando alguna postura por parte de la familia con respecto a estos videos.
0: Bueno, pues por supuesto vamos a estar muy muy atentos. Y ojo, otra vez, no quiere decir que se exculpen a las fuerzas del orden por haber hecho lo que hicieron, por incurrir en estas prácticas totalmente reprobables, eso es otro tema, pero pues sí vale la pena hacer estas puntualizaciones. Estamos entonces pendientes y en contacto, Elsa Marta.
7: Claro que sí, en cuanto la familia o sus abogados confirmen toda esta información, yo me reporto con usted.
0: Un abrazo. Buen jueves,
7: gracias.
0: Elsa. Gracias, gracias. Las 7:13 a.m, la Cámara de Diputados aprobó la Ley de Ingresos 2027. Angélica Melín, ¿cómo estás? Buen día, Angie.
8: Hola, Ana, muy bien, muy buenos días. Con el gusto de saludarte y a los amigos que nos acompañan. Avanzó la parte ya fiscal del paquete económico 2027. Salió bien, lo dice Ana, el día de ayer, ya no se fueron tan tarde los legisladores, cerca de la 1:00 a.m. salió desde este día la Ley de Ingresos 2027 con una mega deuda de 1.7 billones de pesos. Lo aprobaron con el voto mayoritario, Morena y sus aliados aprobaron este paquete global de Ley de Ingresos por 10.6 billones de pesos, con un tope de deuda, decíamos, en el ámbito interno de 1.7 billones y también una deuda externa hasta por 13.500 millones de dólares. El bloque mayoritario sacó estas propuestas económicas de la presidenta de la República en el marco del paquete económico para el año siguiente. Las bancadas del PAN y el PRI reclamaron los altos niveles de endeudamiento, Ana, protestaron con pancartas, billetes falsos, hasta un pastel en representación de los ingresos para el año siguiente, uh-huh. Pidieron recursos para el agua en Jalisco, no se atendió esta solicitud.
0: Sí.
8: También se propuso bajar el precio de las gasolinas a 20 pesos, por supuesto fue rechazado este planteamiento,
0: uh-huh.
8: Y se advirtió sobre la caída de los ingresos petroleros en 14%. De decenas y decenas de propuestas de cambio a este proyecto solo pasa una y la presentó Morena. El coordinador de esta bancada, ¿eh? Ricardo Monreal, señaló que estos cambios se promovieron por acuerdos entre la presidenta de la República y empresarios.
0: Okay.
8: Y esto significa que habrá un estímulo fiscal a deudores. Lo explicó el diputado Monreal. Vamos a escuchar.
9: Todos estamos obligados a pagar impuestos. No busca esta reserva liberar de la obligación fiscal a ningún contribuyente. Lo que busca es una recuperación efectiva, reducir controversias fiscales y sí al fortalecimiento de las finanzas públicas, porque yo creo, y lo vamos a ver el año que entra, no, ya no estaremos, pero los que estén van a ver el resultado de este programa si se aprueba.
8: La propuesta es eliminar los recargos, las multas y algunas otras
7: situaciones asociadas a los créditos fiscales para que se pague la deuda de los impuestos y se condonen, o no se condonen, dijo el diputado Monreal, no es condonación, y se perdonen, digamos, las multas y los recargos. La oposición, por supuesto, reclamó esta propuesta, señaló que sí, es una condonación de impuestos disfrazada y esa medida es ilegal porque está prohibida, y también señalaron que tiene dedicatoria especial. Vamos a escuchar al vicecoordinador panista Federico Dorins.
10: No es, como se dijo aquí hipócritamente, para trabajadores y empleados. No, es para los machuchones, para los que iban a ser extorsionados a Palacio Nacional para comprar boletos de la rifa del avión con los tamales de chipilín. Es un borrón y cuenta nueva inconstitucional y no habla de multas y recargos.
7: Y es que se eliminó el límite de 300 millones de ganancias al año, de ingresos al año de las empresas, para que pues, todo tipo de empresas que tengan adeudos fiscales los paguen y se les condonen o se les perdonen estos recargos y multas. Antes de que saliera la ley de ingresos, que ya se aprobó por supuesto ya con todos los con este artículo modificado, ajá, ya con todo lo que incluye, salió la ley de ingresos con límites a las deducciones a los empresarios también, es para, dijeron los legisladores, cerrar la puerta al huachicoleo fiscal y a la evasión fiscal, y también salió antes la ley de derechos con una serie de aumentos en los cobros de los servicios que brinda el Estado, algunos muy abultados, por ejemplo, los que aplican en el tema sanitario. Todo lo que se aprobó en San Lázaro, Ana, va al Senado de la República.
0: Por supuesto, estaremos pendientes como transcurre la discusión allá. Por lo pronto, gracias, Angie, buen día.
7: A ti, hasta luego.
0: Gracias. Y hablando del Senado, el oficialismo, Morena y sus aliados aprobaron la Ley General Catastral. Dicen, el argumento central de los morenistas es: necesitamos concentrar la información inmobiliaria del país para prevenir fraudes y este tema creciente que importante, que son los despojos. La oposición, sin embargo, dice que esta ley y la redacción de esta ley va a provocar un aumento en el cobro del impuesto predial porque cruza los registros y los catastros y revalúa o busca revaluar eventualmente el costo de las propiedades. Esto es parte de lo que dice la senadora por Movimiento Ciudadano, Alejandra Barrales.
11: Son cuatro los temas que nos preocupan sobre esta ley catastral. Primero, esta nueva ley rompe todo principio federalista. De nueva cuenta, el gobierno federal busca la concentración masiva de la información patrimonial y de datos personales de la ciudadanía, otra vez en manos de la Agencia de Transformación Digital. Por eso es que afirmamos que este es un predialazo disfrazado de modernidad.
0: La senadora priista Carolina Villano argumentó esto.
12: Morena nos dirá que la ley no sube el predial, y es cierto, no cambia la tasa, pero si te cobran el mismo porcentaje y ahora el gobierno dice que tu casa vale más, pues pagas más, aunque nadie haya tocado la tasa. Ese es el predialazo por la puerta de atrás.
0: Y por el oficialismo habló el senador por Morena, Óscar Cantón Cetina, parte de lo que dijo.
13: ¿En qué parte de la iniciativa está contemplado de que los recursos se le van a quitar al municipio libre? En ningún caso contestó. ¿Dónde está esa afirmación, esa narrativa falsa, esa expresión de que quieren ir siempre en contra, pero no saben ni por qué?
0: Y en la Ciudad de México, la jefa de gobierno, sobre todo este tema del predialazo y estas cosas, la jefa de gobierno presentó su segundo informe de gobierno, estuvo acompañada ahí, de hecho, por, ahorita les cuento la parte grilla del asunto, pero con relación a las crecientes preocupaciones ciudadanas y acusaciones desde la oposición de que este nuevo programa de ordenación de la zona metropolitana del Valle de México es la antesala para un predialazo importante, esto fue lo que dijo Clara Brugada.
14: La recaudación del predial aumentó 35% en comparación con 2024. Más y mejor recaudación, sí. Más impuestos, no. Digan lo que digan, el predial no ha subido ni subirá en la Ciudad de México. Anuncio. Quiero informar que no cobraremos ni una multa o recargo el próximo año, con el objetivo de que se regularicen y vayan al corriente. Así vamos con el predial. Así vamos, porque vamos muy bien y no vamos a aumentar el predial.
0: Oigan, varias crónicas de la presentación de este segundo informe de gobierno, que fue en el Congreso de la Ciudad de México, como siempre tiene que ser, es que señala que varios morenistas que tenían que haber estado, por ejemplo, votando la ley de ingresos, o senadores que tenían también, entre otras cosas, la comparecencia del canciller Roberto Velasco, que en un ratito más vamos a estar platicando con nuestro compañero Óscar Palacios para ver cómo le fue, pues tendrían que haber estado ahí. Pero pues la grilla les ganó y se fueron al Congreso de la Ciudad de México a acompañar a la jefa de gobierno, Clara Brugada. Pues sí, hay prioridades, ¿no? Dicen por ahí. Las 7:22, vamos a la pausa. 5543-77125, nuestro WhatsApp aquí en cabina. Gracias a Chihuahua, Tuxtepec, Zihuatanejo, Ciudad Valles. Gracias a la gente de Mexicali que nos está escuchando, de Monterrey, de Morelia. Gracias por conectar esta mañana de jueves con nosotros. Vamos a la pausa. Yo soy Ana Francisca Vega. No se vayan, tenemos mucho más.

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1: 722
2: 20 grados centígrados.
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5: Siete de la mañana con 26 minutos. Buenos días, buen jueves, David.
6: Hola, Ana Francisca, ¿cómo estás? Saludos, buenos días para todos en MBS. Los Dodgers de Los Ángeles están a punto de la debacle. Anoche perdieron 6-2 en su propio campo, el Dodger Stadium, contra los Cerveceros Milwaukee, que por primera vez en la historia, en una serie a 7 partidos, han tomado ventaja de 3-0. Así que vamos a ver si los Dodgers, que no batean absolutamente nada, ayer pegaron solamente 5 imparables, si los Dodgers pueden regresar en este partido. Se ve muy complicado. Jackson Chourio abrió el juego con un cuadrangular. Prácticamente en el primer picheo le pegó al zurdo Blake Snell un jonrón y a partir de ahí, después en la séptima entrada, volvió a remeter el equipo de los Cerveceros y Jake Bowers, el primera base, y Garrett Mitchell, el jardinero central, pegaron jonrones espalda con espalda, apoyando el picheo de Robert Gaiser, que lanzó 5 entradas, no permitió carrera, apenas 3 imparables, vinieron 3 relevistas del equipo de los Cerveceros y los Dodgers están heridos seriamente, heridos de muerte. Hoy se va a jugar el cuarto partido, no hay mañana para los Dodgers, van a mandar al derecho Tyler Glasnow a la lomita. Los Cerveceros no tenían definido anoche todavía su pitcher para hoy, pero pues sería una de las grandes debacles del deporte, ¿no? El equipo que más invirtió, $380 millones en presupuesto de nómina, fracasando de esta manera. El año pasado, los Dodgers eliminaron a los Cerveceros en 4 partidos, los barrieron en esta misma instancia. Ahora los Cerveceros pueden cobrar venganza de la misma forma. Se reanuda la serie de campeonato de la Liga Americana en Cleveland. Esta mañana, partidos a las 11 de la mañana, tiempo de México, lo adelantaron por cuestiones de lluvia, de clima. Se va a jugar en el estadio de los Guardianes el tercero de la serie. Gavin Williams anunciado por el equipo de casa y Griffin Jacks por las mantarrayas de Tampa Bay. Bueno, en la Liga de Campeones de Europa, el Real Madrid perdía y anotó 3 goles en 7 minutos para vencer a la Roma 4-3. Dios mío, la Roma ganaba y jugando bien, 3-1. Al minuto 83, Espi puso el 3-2. Hendrik, el brasileño, el 85, puso el 3-3. Y Rudiger, al 90, el 4-3. El Madrid rescató el honor y volvió a mostrar que es un equipo pleno de Champions League, que realmente juega en un gran nivel en este torneo. El Manchester City perdió en casa frente al Paris Saint-Germain 4-2. A pesar de 2 anotaciones del noruego Erling Haaland, Doué, Dembélé, Vitinha, Aquiluche marcaron los goles del equipo francés, el campeón, el bicampeón del fútbol europeo, que se lleva una victoria importante. Más resultados en esta Liga de Campeones de Europa, obviamente, que además enfrentó un partido entre mexicanos cuando el Real Betis jugó frente al Porto. Solamente le dio el entrenador del Porto 5 minutos a Santi Jiménez. Eso es todo. Terminó ganando el Real Betis 3-2. Álvaro Fidalgo se quedó en la banca. Así que los mexicanos en esta semana de Champions, pues prácticamente no existieron. Pocos minutos para Santi Jiménez. Y luego, obviamente, pues el martes, Obed Vargas ni siquiera apareció entre los convocados del Atlético de Madrid en el gran triunfo del equipo colchonero que logró ganar en casa al Manchester United 2-0. Ni siquiera apareció. Y bueno, Fidalgo en la banca y Santi Jiménez con pocos minutos. Más resultados de la Liga de Campeones de Europa. Liverpool le ganó 6-3 al LASK de Austria, mientras que el conjunto del Borussia Dortmund cayó frente al Bodo Glimt 1-0 en el resultado más sorpresivo dentro de esta Liga de Campeones de Europa. Bueno, el mexicano Raúl Jiménez, mala noticia, el mexicano Raúl Jiménez estará fuera de las canchas por lo que resta del año debido a que se someterá a una cirugía tras sufrir una lesión en el ligamento colateral medial de la rodilla izquierda. Esto lo informó su club, el Wolverhampton. El plantel detalló que Jiménez sufrió esta lesión hace 4 semanas en un duelo contra el Everton y aunque ha recibido tratamiento, no ha respondido de la manera esperada, por lo que será operado mañana y se espera que su recuperación concluya en enero del 2027. Esto trae problemas para el Wolverhampton, pero también trae problemas ¿para quién? Para la selección mexicana de fútbol, que a mediados de noviembre tiene que enfrentar al conjunto de Jamaica por el pase a los cuartos de final de la Liga de las Naciones de la CONCACAF. México tiene que ir a Kingston y luego recibir el partido de vuelta en Monterrey. Es Jamaica, claro, pero está claro que por ahora tienen una ineficacia ofensiva tanto Santi Jiménez como Armando González cuando llegan con la selección, por lo cual mucha gente no descarta que Henry Martin, escuche usted bien, el delantero del América, que en noviembre cumple 34 años de edad, se ha vuelto a llamar a la selección mexicana de fútbol. A mí me parece que es un tema de, pues, más volver al pasado en lugar de ir al futuro, donde tiene que concentrarse el fútbol mexicano. Pero bueno, finalmente son decisiones. Creo que obviamente el resultado es importante para los equipos y para una selección mexicana, pero estamos apenas en el inicio de una era y me parece que no hay que precipitarse y hay que dejar trabajar a Rafael Márquez. Bueno, vamos con... Tenemos la semana número 6 de la NFL. Hoy comienza los Broncos de Denver. Buen partido. Van a enfrentar a los Seahawks de Seattle. Los dos tienen marca de 3 ganados, 2 perdidos en el estadio de la Milla Alta allá en Denver, Colorado. 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
5: Muchas gracias, David. Las 7 de la mañana con 33 minutos.
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8: Hay muchos lugares donde hay montones de tierra que nos dejen cuidar, escarbar y verán que vamos a sacar muchos indicios de nuestros desaparecidos.
9: ¿Había allí un sitio de cremación? No hay una sola prueba que acredite ese dicho. ¿Qué es lo que sí se ha encontrado? Se encontraron lugares, zanjas y algunos agujeros que se habían hecho donde hacían fogatas.
5: Bueno, esto que escuchábamos es parte de lo que transmitió la televisión italiana TG1 sobre lo ocurrido en el rancho Izaguirre allá en Teuchtitlán, Jalisco. Es el testimonio de un supuesto criminal, un supuesto miembro del crimen organizado, que de acuerdo con su recuento de las cosas... pues esto que escuchábamos, Teuchtitlán, Izaguirre, no solamente no era un centro de adiestramiento, sino que él mismo había participado en deshacerse de al menos 500 personas, 200 personas, en fin, lo escuchábamos ahí. Se transmitió este reportaje en la televisión italiana, respondió la Fiscalía General de la República, el día de ayer se los platiqué por acá, diciendo que esto es completamente falso, que no hay certezas de que esto haya, ocurrido, que se están haciendo las indagatorias todavía en el rancho Izaguirre. De hecho, llamó la atención porque decían que se ha tenido un 92% de avance en el procesamiento pericial del propio rancho Izaguirre. Y claro, pues a todo esto nos falta la voz de los colectivos, de las personas que no nada más encontraron rancho Izaguirre, sino que fueron los primeros que entraron y los primeros que transmitieron el horror de lo que estaba, de lo que estaban testificando en lo que encontraron en este predio. Y tengo en la línea a Raúl Servín, integrante del colectivo Guerreros Buscadores de Jalisco. Gracias, Raúl, por conversar esta mañana con nosotros.
10: No, buenos días, pues gracias a ustedes por este espacio.
5: ¿Cuál es tu reacción a lo escuchado por en este reportaje y a lo que dice la Fiscalía General de la República, Raúl?
10: Pues lo del reportaje de esta persona del Cártel Jalisco, pues es la verdad. Él simplemente está colaborando y diciendo lo que sucedió dentro de Rancho Izaguirre. Tristemente, pues el gobierno nunca va a querer aceptar que el Rancho Izaguirre fue utilizado para adiestramiento y para quitarle la vida a las personas y ahí mismo calcinarlas. Entonces, todo esto es la realidad de lo que estamos viviendo aquí en Jalisco. La Procuraduría General de la República pues siempre ha querido esconder todo esto a raíz desde que se descubrió. Hasta la fecha no tenemos avances de qué es lo que se ha recuperado hasta el momento.
5: Uh-huh. O sea, este procesamiento pericial que ellos dicen del 92%, ¿ustedes qué información tienen al respecto?
10: Pues ninguna, la verdad. Nada más sabemos, porque ustedes lo están mencionando, que va el 92% trabajado, pero realmente nosotros no nos han hecho la invitación o realmente nunca hemos estado al pendiente de los trabajos de ellos, porque no han querido que estemos dentro de, uh-huh, para estar viendo qué es lo que recuperan día con día.
5: Pero eso no es a lo que se comprometieron, ¿no, Raúl? Yo me acuerdo que cuando estalló todo este escándalo, una parte de los compromisos era trabajar precisamente en conjunto con los colectivos.
10: Todo el tiempo, desde que mi hijo desapareció, que van a ser casi 9 años, el gobierno siempre se ha comprometido a que va a trabajar de la mano con los colectivos, pero eso nomás son de palabras, realmente no se ha llevado a cabo ninguna vez. Uh-huh.
5: ¿Cuántos detenidos hay por este asunto, Raúl? O sea, ¿cómo está esa parte, esa otra parte?
10: Hasta yo recuerdo, iban como 17 personas detenidas. Sabemos que debe de haber más personas detenidas, sabemos que hay personas de gobierno, sabemos que hay personas de autoridades que también están dentro de del caso de Rancho Izaguirre, pero es precisamente por eso que no quieren sacar a la luz todo esto de Rancho Izaguirre, porque tiene que haber muchas detenciones y que sea el propio gobierno el que tenga que caer.
5: Uh-huh. Entonces, ¿ustedes no han regresado ahí? ¿No han vuelto?
10: Absolutamente. El día 25 de julio se regresó, se localizaron unos huesos también por fuera del Rancho Izaguirre, pero el Rancho Izaguirre no estaba trabajando nadie. De hecho, no estaba ni la FGR, no estaba ni peritos, no ciencias forenses. Los únicos que estaban era la Guardia Nacional, pero estaban resguardando el Rancho Izaguirre por el lado de afuera nada más.
5: ¿Van a hacer algo, Raúl? O sea, ¿tienen ustedes pensado algún tipo de movilización, algún intento de buscar poder conocer qué es lo que están haciendo en términos del levantamiento pericial? Porque de ahí se desprenden un montón de cosas, ¿no? De este procesamiento pericial, pues uno pensaría habrá más respuestas a las muchas preguntas que rodean el tema del Rancho Izaguirre.
10: Sí, aquí lo que nosotros pretendemos es ahora sí presionar realmente a la FGR, que es la que trae el caso, porque ya estamos cansados de tantas mentiras, que nomás nos dice que tal día nos va a dar alguna información, pero pues no, nunca llega ese día. Entonces ahora vamos a tratar de presionarlos y realmente que nos muestren todo lo que se ha recuperado casi durante 2 años que se ha trabajado en Rancho Izaguirre. Entonces, porque nosotros estamos cansados, no tenemos ni las ropas ni los calzados que ellos comentaron que se iban a traer otra vez a Jalisco.
5: ¿De qué? ¿Qué calzados? Perdón, no entendí eso, Raúl. ¿Qué calzados? ¿Qué ropa?
10: El día que se descubrió Rancho Izaguirre, ajá, había muchísima ropa ahí tirada. Cierto. en todo el calzado. Entonces la FGR se lo llevó a la Ciudad de México y quedaron de regresarlos para acá, para que los familiares pudieran reconocer las prendas o calzado de sus familiares desaparecidos. Pero hasta el momento no los han regresado aquí a Jalisco.
5: Uh-huh. Entonces no han podido hacer ese reconocimiento. Que hay que decir, hay varias personas que pues lo han documentado, varios testimonios periodísticos. Hay un extraordinario reportaje de Marcela Turati en ¿A dónde van los desaparecidos?, en donde una de las hermanas, la hermana de una de una chica que desapareció en Jalisco en búsqueda de un trabajo a través de redes sociales, reconoció en esa transmisión de Facebook, la primera, digamos, que nos reveló el horror de lo que estaba ocurriendo ahí, reconoció los tenis, la bolsa y la sudadera de su hermana. Entonces, ¿eso quiere decir que no han podido hacerse de estas cosas? ¿Ellos no se ha podido continuar con ese proceso?
10: Sí, efectivamente, no, hasta el momento sigue en la Ciudad de México todo, no nos han dicho nada, nada más una vez mencionaron que iban a tener todo listo para que las personas que quisieran ir a la Ciudad de México pudieran ir a ver las prendas o el calzado, pero hasta la fecha no ha ocurrido nada de esto.
5: Pues Raúl, estamos atentos a lo que suceda. Seguramente pues la Fiscalía General de la República reaccionará, porque varias personas de varios colectivos están saliendo después de lo revelado por la televisión italiana y la respuesta de la propia Fiscalía. Así es que vamos a estar muy pendientes de lo que vaya ocurriendo. Por lo pronto, muchas gracias por esta reacción.
10: Muchísimas gracias a ti.
5: Gracias Raúl, que todo vaya bien. Las 7 de la mañana con 42 minutos. El nombre de la chica que desapareció y que cuyas pertenencias reconoció la hermana, su hermana, se llama Merari Noemí. Es una madre soltera de 19 años. Y lo último que se supo de ella, lo último que sucedió, es que se tomó una selfie en el taxi, en donde es un taxi de plataforma que alguien, quien iba a ser su empleador, envió a su casa para que ella fuera a llevarla a la terminal de autobuses del municipio de Zapopan, desde donde sería trasladada a su nuevo trabajo como guardia de seguridad. La hermana de Merari le dijo: no vayas, esto suena muy mal, no corresponde lo que... Ella no había terminado la secundaria. No corresponde tus estudios con lo que se supone que te van a pagar. Y esto seguramente es una trampa. Ella dijo: no me importa, yo necesito este dinero porque necesito mantener a mi hijo, otra vez, una mamá soltera de 19 años. Y eso fue lo último que se supo. Cuando Guerreros Buscadores de Jalisco transmitió la entrada al rancho Izaguirre y transmitió todos estos zapatos y esta ropa y etcétera, la hermana de Merari vio esto porque ya la estaba buscando.

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1: 20 grados centígrados.
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0: Son las 7 de la mañana con 48 minutos y así amanecieron los diarios del país.
1: Primeras planas de la mañana. Reforma.
2: Inmoviliza crimen Oriente de Morelos. Queman camiones integrantes de Pueblos Unidos. Paran servicio de transporte, suspenden clases y afectan comercio.
1: El Universal.
2: Gobierno. Votó 60% en IMSS. Trabajadores. Ganó el no.
1: Milenio.
2: Pactan Brugada y la UNAM nuevo plantel para 20.000 alumnos.
1: La Jornada.
2: Acusa Sheinbaum a policías de torturar jóvenes en Jalisco.
1: El Financiero.
2: Inflación en Estados Unidos acelera a 3.7% y aviva presión de alza en tasas.
1: Excelsior.
2: Nace el nuevo Registro Nacional de Inmuebles. Envían reforma al Ejecutivo. Para MBS Noticias, Ángela Molina.
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3: No pueden analizarse de manera aislada ni reducirse a la afirmación de que la delincuencia doblegó a las autoridades integrantes de un grupo delictivo, privaron de la libertad a tres de

0: nuestros compañeros, poniendo en riesgo su vida e integridad física.
1: Hemos avanzado, a pesar de los problemas que de repente se ven, que son muy escandalosos, hemos bajado los índices de inseguridad, venimos bajando muchos de los índices de homicidio, muchos de los índices de destrucción, muchos de los índices de robo, y así seguiremos.
2: Pero pues ellos fueron los que tomaron la decisión del operativo y ellos tienen que explicar. Cuando hay vidas de por medio, pues se toma la decisión de salvar vidas.
3: No era una operación, digamos, específicamente para detener a esta persona. Por eso es el estado de fuerza que llevaban no era suficiente. Esto no significa que este sujeto vaya a quedar impune, lo vamos a detener.
4: Bueno, lo platicábamos hace un par de días, un operativo pues verdaderamente fracasado, el que llevó a cabo la Fiscalía de Morelos. Iban a hacer una cosa, iban a hacer una diligencia en un inmueble, y cuando llegaron se dieron cuenta que un generador de violencia, como le llaman, un delincuente muy buscado, el güero Jim, estaba ahí, lo detuvieron, pero pues no pudieron llevarlo y consignarlo, porque en lo que sucedió todo esto, el grupo criminal tomó como rehenes a tres funcionarios públicos de la Fiscalía de Morelos, y entonces la Fiscalía de Morelos dice se vio obligada a intercambiar a el delincuente que ya tenían por los tres funcionarios, es decir, a negociar con el grupo criminal para evitar pues que los tres funcionarios fueran a ser víctimas de asesinato o qué sé yo. Eso ocurrió. El líder criminal, pues ahí está libre, dice Omar García Harfuch, es una de las prioridades y seguramente en los próximos días tendremos noticias sobre ello, pero sí vale la pena un poco desmenuzar qué es lo que ocurrió en el estado de Morelos. Y sobre todo dada la crisis de seguridad, independientemente de lo que diga la gobernadora, la crisis de seguridad en la cual se encuentra el Estado. Tengo en la línea Alberto Capela, socio fundador de ACE Consultores y ex secretario de Seguridad Pública de precisamente del Estado de Morelos. Alberto, es un gusto siempre conversar contigo.
5: Ana Francisca, un gusto, buen día, un saludo a todo el auditorio.
4: Bueno, pues claramente un operativo sin coordinación, pero tú hacías una interesante aproximación a lo que ocurrió y a lo que tendría que haber pasado en este operativo. ¿Por dónde le entramos, Alberto?
5: Bueno, pues yo pienso que más que el tema de la coordinación, lo que falla en primer lugar es el tema de la planeación. No ha quedado claro cuál era la diligencia que iban a desarrollar esta unidad, hoy sabemos, adscrita a la Fiscalía de Investigación de Delitos de Alto Impacto. Son unidades especiales que atendían, recuerdo yo, nuestros tiempos, temas relacionados con secuestros y extorsiones.
4: Sí.
5: Son grupos preparados, especializados, pero hay varios detallitos que se han comunicado que obviamente nosotros, que por las responsabilidades que hemos tenido, entendemos el bote pronto. De repente viene la justificación de la detención ante la ausencia de una orden de aprehensión, porque no sé si estoy equivocado, pero en estas 48 horas, Ana Francisca, yo no he escuchado que exista una orden de aprehensión en contra de este sujeto.
4: Sí.
5: Es más, ni siquiera, a excepción de lo publicado por Periódico Reforma, muchos no lo traíamos en el radar, no sabíamos ni que existía el sujeto este. Uh-huh. Inclusive algunas autoridades, porque he estado platicando con algunos excompañeros que trabajaron con nosotros y me dice, pues la verdad es que yo no sabía ni quién era, no lo traíamos. Sí. El detalle del bote pronto es que señalan la justificación que traía droga, ¿no? El primer detalle. Entonces, traía droga, estaba dentro del domicilio, no estaba. Entonces, si estaba dentro del domicilio, pues cómo traía droga dentro del domicilio. O sea, hay muchos detallitos en cuanto al proceso que ya pasó desapercibido por todo el escándalo y la movilización social que se dio y criminal. Pero hay situaciones que todavía no se han explicado con claridad. Número dos, efectivamente hablas de un tema importante, Ana Francisca, de coordinación, pero yo miraría un paso antes de la coordinación, de la planeación. ¿Qué iban a hacer? ¿Para qué? ¿Cuál era la intención? Hablan de unos inmuebles, o sea, entonces todo este relajo se genera por recuperar unos inmuebles, o sea, ¿en serio la fiscalía de ese nivel, de esas unidades especiales están desarrollando este tema? ¿Y qué tan lamentable es el desastre que se provoca que los tres compañeros, elementos de la fiscalía que son privados de la libertad, no tenían nivel en el entierro. Estas uh-huh. personas están adscritas a otra área de la Fiscalía Oriente.
4: Sí.
5: Andaban desarrollando otro tipo de trabajo, otro tipo de investigación. Quedaron en medio de este tema, son privados de la libertad y se convierten en la moneda de cambio en esta situación extremadamente vergonzosa, en donde se humilla a las instituciones estatales. Y siempre es muy interesante escuchar a la presidenta Ana Francisca, porque del mensaje que ella señala de los hechos es lo que va a pasar días después. A mí me llamó mucho la atención que, siendo un estado morenista, obviamente la intensidad de la crítica haya sido diferente de lo que se había dado 24 horas antes con el asunto de Jalisco. Pero me llamó mucho la atención el deslinde. El deslinde fue: pues no es una operación de nosotros, ellos tendrán que informar. Sí. O sea, se lava las manos de un uh-huh. gobierno morenista estatal. Entonces, cuando dijo eso, dije yo, aquí ahí va a haber bronca, porque significa uh-huh. que lo que informaron en la mañanera de seguridad, los titulares de las áreas, no fue nada bueno, y no le gustó en lo absoluto a la presidenta, y probablemente ahí, o sea, es donde está el desastre.
4: Tú dices, sí, en la reunión de seguridad que tiene ella todas las mañanas, ¿no? O sea, en la reunión así privada, es, pues.
5: Uh-huh. Así es, donde le informan lo que había pasado. Sí. Entonces ella sale y dice, pues ellos, la autoridad estatal tendrá que informar. Y lo que informa la gobernadora es que todo está a todo dar.
4: Sí.
5: Con el típico adjetivo de que hemos reducido mucho, todos conceptos extremadamente abstractos, que no te dicen absolutamente nada. La realidad, tengo muchísimos amigos que aprecio y quiero mucho, y que fueron muy solidarios con nosotros cuando estuvimos por allá, hoteleros, restauranteros, que verdaderamente están viviendo una crisis, Ana Francisca, sí, en materia económica tremenda. Y lo que a mí me preocupa mucho más, independientemente del efecto, son dos cosas. La primera es que esto que sucedió en Totolapan es una demostración que atender las causas que tanto se ha cacareado en 8 años no funcionó, que no se atendieron las causas. Uh-huh. El crimen organizado, particularmente en un estado con un nivel de ingobernabilidad en la época de Cuauhtémoc Blanco y de complicidades, presuntas complicidades muy escandalosas con grupos criminales, provocó que grupos nuevos del crimen establecieran una base social como lo que nos demostraron con mucha fuerza hace 2 días. Creo que eso es sumamente preocupante y va a requerir, pues, una reingeniería y un trabajo quirúrgico dimensionalmente mayor. Lo segundo que me preocupa es que viene el estado de Morelos en las últimas 5 semanas partiendo de una crisis a otra. Se da el lamentable homicidio de esta jovencita estudiante, sí, sí, española.
4: Sí. Sí.
5: Gran escándalo. Luego, a las semanas siguientes, días siguientes, un fin de semana aterrador con una cantidad impresionante de homicidios. Y luego vienes y le das al traste ahora con esto en Totolapan, en los Altos de Morelos, lugares que eran relativamente tranquilos, muy, muy cercano a Tepoztlán, a Huastepec, zonas extremadamente turísticas o por lo menos zonas de descanso de fin de semana de muchas personas en Ciudad de México. Y esto vuelve nuevamente a pegarle a la imagen del estado y a dañar enormemente pues la posibilidad de que las personas que tenían la intención de ir un fin de semana o pasar unas vacaciones, pues decida no hacerlo. Y es increíble que la titular del Ejecutivo Estatal sea una empresaria dedicada al turismo toda su vida y que de repente pues no se dé cuenta que el actuar de su gobierno le está dando la puntilla, obviamente, final a estas actividades que ya están en crisis. El día de hoy, algunos medios de Estados Unidos establecen el top 5 de los lugares más visitados en lo que va del año. Antes aparecíamos nosotros, de alguna u otra manera. No aparecemos. Hay un lugar de Taiwán, otro de Japón, uno de Uruguay y 2 de Estados Unidos.
4: Híjole.
5: Ninguno de México. Entonces, esto está impactando enormemente, todos estos escándalos.
4: Oye, yo tengo dos, digamos, reflexiones que hacer al respecto, una pues más coyuntural y otra más general, pero la primera, la coyuntural, tiene que ver con tampoco hay como, o claramente no fueron aplicados aquí protocolos de reacción inmediata por parte de la fiscalía. Fue como que, pues, ya que estaban en el desastre, pues fue el desastre total y, digamos, una falta como de profesionalización ahí en términos de los protocolos y qué hacer en caso de, ¿no? Porque terminó tan mal operativo. Pero la otra es más grande y tiene que ver con tu reflexión general sobre la seguridad en el estado de Morelos, sobre todo después del asesinato. Son creo que 7 estudiantes en los últimos meses de la Universidad Autónoma de Morelos, las movilizaciones que provocaron por los estudiantes, el foco mundial al respecto de, a raíz particularmente del asesinato de la estudiante Claudia Tacoronte. Pero es un poco este desánimo, este aislamiento de la propia ciudadanía, Alberto, que debe estar, pues supongo, aterrorizada y completamente desbordada con lo que es su día a día, porque si no nos explica cómo es que aguantan tanto, pues, ¿no? O sea, ¿dónde está la ciudadanía exigiendo una contundencia mayor? O sea, ¿en qué país del mundo, en qué ciudad del mundo, en qué estado del mundo matan a 7 estudiantes en una universidad en los últimos meses? Y pasa como si pasara cualquier otra cosa, ¿no?
5: Es una suerte ya de desesperanza y desánimo generalizado, porque pues ya son muchos años, obviamente, con esto. Fue muy complejo la administración en el tema de seguridad de Graco Ramírez en términos de todo lo que teníamos que hacer, pero hubo articulación institucional, había voluntad política real. Yo estoy convencido. No quiero ser señalar situaciones. Esto es posible equivocarse en la parte institucional, Ana Francisca. Somos seres humanos y obviamente te puedes equivocar, pero que la equivocación sea la constante, o sea, sea la regla, es verdaderamente dramático. Y yo veo que la sociedad, obviamente, lo que está observando son varias cosas que son evidentes. No hay química, válgame la palabra, o nivel de coordinación, ¿sí?, ni siquiera entre las instancias estatales. Pareciera que el secretario de Seguridad Pública anda en otro lugar y en la fiscalía anda en otro lugar, y cada quien está jugando con sus canicas, y deberían obviamente estar de la mano. Inclusive una de ellas debería estar llevando la voz cantante y estar liderando el esfuerzo. No, parece que eso no está sucediendo, lamentablemente. Yo quiero decirte una cosa, Francisca. En el 2016, si mal no recuerdo, tuvimos un asunto similar. A nosotros nos privaron de la libertad al secretario general del gobierno del estado, Huitzilac, después de una manifestación de bloqueo de la carretera de México a Acapulco, o sea, obviamente a la altura de Tres Marías, de Huitzilac. Bloquearon y ya llevaban como 24 horas y tuvimos que entrarle al quite. Matías Quiroz, que era el secretario, iba llegando como secretario, pensó que sus buenos oficios pudieran negociar la liberación de la carretera. Se acercó de más, yo le pedí que no lo hiciera, yo estaba encabezando, tenía 400 elementos o 500 detrás de mí. Él se acerca 20 metros más de lo que yo le había pedido que no lo hiciera, y pues me lo pescaron y vas para adentro, ¿no? La diferencia es que nosotros ya habíamos hecho un trabajo de inteligencia social. Nosotros teníamos aliados dentro de la comunidad, teníamos aparte la policía municipal, y no pasó ni 45, 50 minutos, una hora, ya, en la que nosotros teníamos identificado dónde estaba. ¿Y qué crees que hicimos? No negociamos, lo extraímos, lo sacamos a la fuerza. No hubo detonaciones de arma de fuego, pero había un trabajo previo que se había desarrollado para entender quiénes eran los liderazgos sociales, y meses después se procesaron sendas investigaciones por todo lo que te puedas imaginar, y fueron detenidos quienes tomaron la decisión de privarlo de la libertad. Entonces había algo, un trabajo hecho con anterioridad. Yo lamentablemente lo que vi en Totolapan, una comunidad de 15,000 habitantes cuando mucho, Ana Francisca, pues fue exactamente lo contrario. No, creo que hicieron una llamada general de auxilio que le costó la vida, que es lo más triste, a 4 elementos de la Guardia Nacional adscritos a la Secretaría de Seguridad Pública del Estado en un accidente. Entonces, claro que hay un costo dramático, increíble, de una decisión operativa de alguien que no nos han dicho quién, ¿no? Entonces, otra vez pasará al olvido, y quien se equivocó, pues nadie va a asumir las consecuencias, porque en esta verticalidad política que estamos viviendo en México, equivocarse, si eres de color guinda, no pasa nada. Si eres de otro color partidista, te van a crucificar tremendamente, y ve quién te lo dice.
4: Bueno, Alberto Capella, te mando un abrazo. Gracias por ayudarnos a desmenuzar este asunto. Te mando un abrazo.
5: Fuerte abrazo. Gracias.
4: Gracias. Las 8:04, vamos a la pausa. 5543-77125. Gracias a todos por sus comunicaciones. En un ratito más Las leo por acá al aire. Saludos, Manzanillo, saludos a la gente de Mérida y Mexicali, gracias a la gente de Oaxaca, Puebla, Puerto Escondido, Tampico y Tijuana. Buen día. Vamos a la pausa, tenemos más al volver.

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14: 8 de la mañana con 13 minutos. Gracias por seguir con nosotros aquí en MBS Noticias. Jueves 15 de octubre de 2026. Esta es la información al momento.
0: En resumen.
14: Y ayer compareció en el Senado de la República el canciller, el secretario de Relaciones Exteriores, Roberto Velasco. ¿Cómo le fue, Óscar Palacios? Te saludo con gusto.
15: ¿Qué tal, Ana Francisca? Buenos días. Así es, pues, el secretario de Relaciones Exteriores, Roberto Velasco, aseguró que el proceso de revisión del T-MEC se encuentra vivo y no está ligado a temas políticos y de seguridad con Estados Unidos. Durante su comparecencia ante el Pleno del Senado, el canciller reconoció que se trata de un proceso complejo, pero aclaró que se ha buscado que se mantenga en los canales que debe mantenerse. Precisó en este sentido que la revisión del acuerdo comercial no está mezclada con los temas políticos o de seguridad. Tal dijo se debe al diálogo intenso que se ha tenido con autoridades de Estados Unidos sobre los distintos temas de la relación bilateral. Escuchemos.
16: Es un proceso vivo, es un proceso que continúa. No está, por supuesto, en este momento, como lo dijo el secretario de Economía, mezclada con los temas políticos, con los temas de seguridad. Y eso es así porque ha habido un intenso trabajo para dialogar sobre los distintos temas políticos de la relación bilateral. Eso es así porque hemos mantenido una cooperación en seguridad basada en principios, como lo referí, pero también con una serie de resultados muy importantes.
15: Roberto Velasco rechazó que la decisión del gobierno mexicano de no atender la solicitud de extradición contra Rubén Roche y Enrique Insunza haya influido para que Estados Unidos se negara a extender el T-MEC. Descartó que la imposición de aranceles sea una represalia contra nuestro país y subrayó que no pueden mezclarse estos temas. Así lo dijo.
16: Pues es a todas luces evidente que aunque uno quisiera mezclar los temas, son en realidad decisiones que el gobierno de Estados Unidos ha tomado como resultado de un cambio en su política comercial global. Pues un cambio que además pues el gobierno de Estados Unidos todos los días está hablando de ello y un cambio en el cual, a pesar de todos los retos que estamos enfrentando, México mantiene una de las tasas más bajas en el mundo para acceder al mercado estadounidense.
15: Justo así respondió Roberto Velasco a los cuestionamientos de legisladores de oposición en esta comparecencia, donde enfrentó también los señalamientos de la senadora por el PAN, Lili Téllez, quien denunció que la política exterior de nuestro país se ha centrado en el tema de la seguridad. Esto debido, dijo, a la mala imagen que tiene México ante el mundo. Ana Francisca, es el reporte. Buenos días.
14: Muchas gracias, Oscar. Muy buenos días. Y es increíble lo que está trascendiendo desde Michoacán. Fíjense. Después de las protestas de trabajadores del Seguro Social y de la eventual visita sorpresa en esta gira que está haciendo la presidenta Sheinbaum a distintos hospitales del país para revisar y ver exactamente, de acuerdo con lo que ella quiere hacer, ver de en carne propia qué es lo que está pasando en los hospitales, el tema del abasto de insumos, el tema de medicamentos, pues resulta que casi mágicamente se están resolviendo los asuntos pendientes que tenían allá en hospitales de Michoacán. Marco Antonio Duarte, a ver, platícanos, ¿de qué se trata?
17: Hola, ¿qué tal, Ana? Te saludo con mucho gusto, al igual que la auditoría, te informo que tras una semana de protestas de empleados del Instituto Mexicano del Seguro Social, la delegación estatal aquí en Michoacán ha comenzado con la entrega de insumos a hospitales y con la revisión de las farmacias y los almacenes de medicamentos. Personal médico y administrativo difundió videos en los que trabajadores realizan una limpieza profunda en el Hospital Regional Número 1, el principal de Michoacán, ubicado en el municipio de Charo, así como el cambio de colchones de las camas sensables del Hospital General de Zona Número 83, esto ubicado en la avenida Camelinas de la ciudad de Morelia, la capital del estado. Los trabajadores, Ana, acusaron que ambas medidas fueron ordenadas desde la oficina de Zoé Robledo, director general del IMSS, ante posibles visitas sorpresa, como tú bien lo comentabas, de directivos del instituto o de la presidenta Claudia Sheinbaum Pardo, aunque de acuerdo con fuentes consultadas del Instituto Mexicano del Seguro Social aquí en Michoacán, pues hasta el momento no existe algún indicio de que la presidenta visite próximamente Michoacán. Si te parece, escuchamos parte de un video que difundieron los empleados del Seguro Social, Ana.
14: Sí, claro.
18: Miren, cambiando los colchones porque viene la presidenta. Sí, iba a venir a Charo. Y acá, ahora sí, no hay pacientes. Miren aquí, quieren quedar bien con la presidenta, pues.
17: En contraparte, Ana, Miguel Ángel Mandic Puga, sí, el delegado estatal del IMSS, respondió ya a este video reconociendo que el cambio de colchones obedeció a una petición del personal del hospital y a que estos insumos se encontraban guardados en el almacén. Esta petición, Ana, bueno, pues se realizó en una reunión que el propio Mandic Puga sostuvo con personal de la clínica número 83 aquí en Morelia durante el pasado lunes. El funcionario del IMSS también aceptó que Zoé Robledo dio la instrucción a los delegados estatales de escuchar al personal de cada entidad y resolver de inmediato cada una de sus demandas. Esto, pues, bueno, pues ante las protestas que se han venido suscitando desde hace una semana. Una fuente cercana al despacho de Mandic Puga reveló que las quejas del personal médico y administrativo han obligado a revisar los insumos, el equipo, el abasto de medicamentos y materiales en los 11 hospitales de zona y los 7 nosocomios rurales que tiene el IMSS en Michoacán. Y finalmente te informo que el personal médico y administrativo del Seguro Social pues mantiene tomadas también las instalaciones de la sección número 20 del Sindicato Nacional de Trabajadores del Seguro Social, ubicadas en la avenida Acueducto, aquí al oriente de la capital michoacana. Ana, este es el reporte.
14: Estamos muy pendientes. Gracias, Marco.
17: Seguiremos al pendiente. Muy buenos días.
14: Buenas tardes. Oigan, y rápidamente, nada más, en Mazatlán hay encontronazos porque, fíjense, la Canaco, la Cámara de Comercio de Mazatlán, canceló la edición número 41 de la Expoferia Canaco porque dicen, pues, no están dadas las condiciones de seguridad necesarias para que se lleve a cabo esta feria. La dirigencia de la Canaco dijo que la decisión se tomó a pesar de tener ya comercializado el 80% del evento. O sea, ¿qué estarán viendo en Mazatlán como para decir, no, saben qué, no podemos hacer esta feria? Es parte de lo que dijo la dirigente de la Canaco en Mazatlán, Francisca Cázares.
19: Después de un proceso de evaluación serio y responsable, hemos determinado que la Expoferia Canaco Mazatlán 2026, programada del 12 de noviembre al 6 de diciembre no se llevará a cabo este año.
14: Y la alcaldesa de Mazatlán, Estrella Palacios, responde esto.
20: Tenemos eventos pues de gran calado, tenemos eventos masivos que se realizan aquí en Mazatlán. Existen las condiciones para realizarlo, todo el apoyo de los tres niveles de gobierno y pues la verdad pues por parte de Canaco es una decisión que ellos deben de tomar, son los organizadores quienes deciden, ¿verdad? Y nosotros como gobierno municipal que saben que cuentan con nuestro apoyo por si cambian de opinión.
0: Luis Miguel González, Economía.
14: Luis Miguel González, ¿cómo estás? Buen jueves.
15: Ana Francisca Vega, muy bien, ¿y tú?
14: Bien.
15: Buen jueves.
14: Oye, uno de los temas recurrentes que ha estado ahí sobre la mesa, veíamos, por ejemplo, el tema de Tulum, me parece, a ver si me recuerdan por ahí en el tema de Tulum, que hay un nuevo una nueva cancelación de vuelos hacia Tulum. Pero, pues en general, el arribo de turistas por vía aérea a nuestro país. Tú traes datos nuevos.
15: Sí, sale la información de lo que se conoce como balanza turística y es cuántos turistas llegan a México, cuántos turistas mexicanos viajan al extranjero, que también es un dato interesante del que vamos a hablar. ¿Qué nos dice el dato de turistas extranjeros? Lo primero, hay cierta confusión sobre cómo contabilizamos o cómo se debe, cuál es la cifra que tenemos que tomar en cuenta. La confusión no es del INEGI, que es muy claro, sino de la Secretaría de Turismo. Tenemos que llegan un poco más de 7 millones de turistas en agosto, pero se distingue, y es bien importante esto, Ana Francisca, entre excursionistas y turistas. Uh-huh. Excursionista es el que llega pero no pernocta. Estamos pensando, por ejemplo, que gente que llega en cruceros o gente que pasa de la frontera y viene a pasar, por ejemplo, a comer a San Diego o, digo, de San Diego a Tijuana, etcétera. El número de excursionistas creció, pero el de turistas bajó. Uh-huh. No sé si estoy siendo claro.
14: Sí, sí, sí, sí, sí, sí, totalmente.
15: Los turistas, que es quien llega en avión o quien va a pasar más de un día, el número está estancado o decreciendo. Decrece ligeramente, 0.5. Sigue siendo un número importante, 3.7 millones en el mes de agosto. Uh-huh. Pero es menor que el de agosto del año pasado. Uh-huh. Se explica, mencionabas tú uno de los puntos, yo diría, puntos rojos en el mapa turístico, que es Tulum. Tenemos también Puerto Vallarta, que no se ha recuperado desde febrero por toda la crisis que generó el abatimiento del Mencho. Uh-huh. Uh-huh. ¿Cuál es la buena noticia dentro de este mapa de ingreso de turistas? Que el gasto promedio está subiendo. Sube casi 8%. Okay. Recordarás, hace mucho que platicábamos esto, que la competencia en el mapamundi no es solo por atraer turistas, sino por hacer que gasten más, obviamente claro. Hacer que gasten más a través de una buena oferta, que gasten más en restaurantes, que consuman algún tipo de servicio, por ejemplo, pienso museos, pienso comercio, esa parte está mejor. El turista que viene está gastando más que el año pasado, pero están llegando menos turistas. La cifra se confunde y es importante porque el número de excursionistas por cruceros o por transfronterizo sí está subiendo.
14: Okay.
15: Pero si distinguimos excursionistas de turistas, pues nos quedamos con la cifra que la Organización Mundial de Turismo considera como la correcta, que es gente que pasa cuando menos un día.
14: Lo ideal sería, obviamente, que los turistas pasaran más de un día y gastaran más, ¿no? O sea, digamos,
15: absolutamente.
14: Si esas dos variables se conjugaran, sería el escenario óptimo para el país, y hay países en donde eso ocurre, efectivamente. No es el caso de México.
15: El otro dato que quiero poner en la mesa, que me parece súper interesante, crece el número de... crece prácticamente 8% el número de turistas mexicanos que salen del país al extranjero. Uh-huh.
6: si lo comparamos, más o menos son 3.7 millones de turistas que vienen a México en agosto y 2.1 millones de mexicanos que salieron al extranjero.
14: Okay, okay.
6: Yo lo atribuyo, entre otras cosas, pues al superpeso, ¿no?
14: Pues sí, seguramente con, sí, pues sí, claro.
6: Con mayor capacidad adquisitiva, pues uno le dan ganas de conocer Mickey Mouse o cualquier otra cosa, ¿no?
14: Esperemos que cualquier otra cosa, más bien. Pero bueno, sí, estoy totalmente de acuerdo. Oye, tu primera plana, el déficit comercial con China aumenta de enero a agosto, es la medición.
6: Sí, lo más importante de este dato es va rumbo a romper récord y en un contexto en donde ya México le puso arancel a productos chinos.
14: Cierto.
6: A partir de enero.
14: Sí.
6: El que aumenta no sería tan importante como noticia en un contexto en que ha sido, pues yo diría, la tendencia en el largo plazo. Pero lo que para mí es significativo es se va a romper el récord en un contexto en donde México ya estableció algunas medidas para frenar estas importaciones de China y literalmente no le hacen pues ni lo que el viento Juárez.
14: Sí, es interesante, es muy interesante. Gracias, Luis Miguel, te mando un abrazo.
6: Abrazo muy fuerte, buen jueves.
14: Igualmente, muy buen jueves. Las 8:27, vamos a la pausa, 5543-77125, nuestro WhatsApp aquí en cabina. Acuérdense que estamos en vivo en redes sociales, nos pueden acompañar desde la transmisión en YouTube, MBS Noticias por allá, entran a YouTube, le ponen suscribirse a nuestro canal, nos encantaría que nos acompañaran todos los días por allá. Porque además estamos platicando en el chat, así es que interesante lo que pasa también en la transmisión de YouTube. Gracias por acompañarnos, Guadalajara, Maravatío, Poza Rica, Torreón, Villahermosa, 8:28, vamos a la pausa, tenemos mucho más.

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1: 827 20 grados centígrados.
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15: 8 de la mañana con 33 minutos. En la línea tengo a Ángel Cadena, abogado del Centro de Justicia para la Paz y el Desarrollo, una organización que está acompañando pues desde el primer momento a las 39 personas detenidas cuando así ocurrió y bueno, por supuesto el proceso que todavía están pues transitando las cuatro personas, siete personas que todavía siguen en proceso. Lo que interesa aquí, me parece, es entender que a pesar de que ya no hay personas detenidas, pues sus procesos jurídicos continúan. Así es que lo que anunció el gobernador Lemus de ya no hay nadie detenido, pues bueno, es una verdad, pero esto no quiere decir que se les haya exculpado por lo ocurrido. Tenemos en la línea a Ángel Cadena. ¿Cómo estás, Ángel? Platicamos hace unos días. Tú nos decías que lo principal era que salieran de prisión, pero sobre todo que se aclarara las acciones de la policía en esta contención de la manifestación, Ángel.
14: Hola, Ana. Buenos días para ti y también para todas las personas que nos escuchan. Primero, pues agradecerte el espacio y justamente, ¿no? Creemos que ha sido, muy complejo cómo se ha ido sorteando toda esta situación. Al final, como bien lo dices, ¿no? Ya hay, pues están todas las personas en libertad. No quiere decir que todas las personas no continúen siendo investigadas o que no continúen sus procesos judiciales. Como bien lo señalabas, a partir de la audiencia que se llevó a cabo, o de algunas de las audiencias que se llevaron a cabo el día martes, pues sabemos que David Isaac ya no está vinculado a proceso. Israel Rosas e Iván Octavio, ellos sí fueron vinculados a proceso por el delito de lesiones y van a tener que estar yendo a firmar cada 15 días.
15: Sí.
14: Y las otras cuatro personas, que son Teodoro Torres, Alexis Guzmán, Juan Darío Muñoz y Samuel Morales, ellos, su audiencia va a continuar el día de mañana por el delito de lesiones. De las demás personas que fueron detenidas y que fueron puestas después en libertad, justamente es algo que hablábamos ese día, ¿no?
15: Sí.
14: El día de nuestra entrevista, fueron puestas en libertad, pero bajo una figura contemplada en el proceso que, pues, básicamente lo que dice es que la investigación continúa, ¿no? Que la fiscalía va a mantener esas carpetas de investigación
15: abiertas
14: para continuar investigando algún posible delito, lo cual nos preocupa bastante porque pues también es una forma de criminalizar a las personas que acuden a una protesta de manera libre, ¿no? Uh-huh. Que ejercen ese derecho. Entonces, realmente, o sea, si bien sí se ha avanzado, afortunadamente se ha obtenido la libertad de varias, de todas las personas que en su momento estuvieron detenidas, la realidad es que el proceso aquí no ha parado, ¿no? Más bien es la punta de un proceso que seguramente será largo para varias, que podría ser bastante desgastante y que conlleva muchísimos de los impactos a partir de las detenciones arbitrarias e ilegales que realizaron las autoridades en Casa Jalisco, ¿no? Inclusive ya la Comisión Nacional de los Derechos Humanos ha traído la investigación por violaciones a derechos humanos en este proceso. Entonces, también muy pronto, pues las personas detenidas o quienes fueron agredidas en la manifestación, pues tendrán que estarse entrevistando con el personal de la comisión para que se recaben sus entrevistas y se inicien todos los procedimientos de queja para justamente estas investigaciones por violaciones a derechos humanos.
15: Hay dos policías separados de sus funciones a los que ya se les encontró a través de videos, etcétera, que efectivamente cayeron en el uso excesivo de la fuerza, etcétera, etcétera. No hay todavía pues ningún mando, porque uno pensaría que alguien dio la orden, ¿no?
14: Sí, y eso, a ver, creo que es un avance medianamente importante, ¿no? El reconocer quiénes estuvieron operativamente en la manifestación y que actuaron de manera indebida, ¿no? Que realizaron estos actos violatorios a derechos humanos. Sin embargo, lo que dices es fundamental, ¿no? O sea, sí es importante que estas personas también sean investigadas, pero ¿qué pasa con toda la cadena de mando? Al final, las corporaciones de seguridad, los elementos no se mandan solos, ¿no? Sabemos que siempre hay órdenes que vienen de mandos que están más arriba, entonces es fundamental que tanto las autoridades del Estado investiguen estos acontecimientos, pero también las autoridades federales, ¿no? Sí es importante, también va a ser crucial el papel de la CNDH, que tiene una oportunidad de reivindicarse para realizar una investigación exhaustiva, imparcial, y sobre todo, ¿no?, señalar a todas las personas servidoras públicas que estén involucradas en este proceso. Lo que dice, saber quiénes dieron la orden de empezar con el operativo, quiénes dieron la orden de introducir a las personas a Casa Jalisco, de mantenerlas detenidas, quiénes fueron los involucrados en golpearlos, en torturarlos, en inclusive desaparecerlos forzadamente por una corta duración de tiempo, ¿no? En todas esas situaciones, hasta dentro de la propia fiscalía, ¿no? ¿Por qué no se le permitió el acceso a las personas abogadas que iban en su defensa para la representación? Inclusive eso se llegó, por ejemplo, hasta los juzgados, ¿no? En una de las audiencias, me parece que la de Israel e Iván, a los abogados les cerraron la puerta en la cara. Uh-huh. Entonces, también, si bien contaron con un defensor público de los que están adscritos al juzgado, pues tampoco se trata de que el Estado les diga a quiénes los tienen que representar. Ellos libremente tienen la facultad de decidir pues a quiénes quieren que sean designados como sus defensas.
15: Por supuesto.
14: Entonces, ha habido una serie de irregularidades desde el momento de la detención hasta el seguimiento de los procesos judiciales que sí o sí tienen que ser investigadas.
15: Bueno, Ángel, pues estamos por supuesto en comunicación y mañana muy atento a lo que ocurra con estas audiencias. Te agradezco mucho por lo pronto la actualización.
14: No, muchísimas gracias a ti, Ana, y yo sí continuaría haciendo el llamado para que el día de mañana pues la sociedad, distintos individuos, colectivos se sumen también a acompañar el espacio de las audiencias de las personas que aún quedan en estos procesos. Por acá también estaremos compartiendo horarios y demás, pero sí es importante que se continúe, ¿no?, con este acuerpamiento que ha habido por parte de la sociedad desde pues prácticamente el domingo, ¿no?, a partir de la marcha. Y pues también muchas gracias a ustedes por el espacio y sobre todo pues por mantener por acá la comunicación, y estamos en contacto. Muchísimas gracias.
15: Gracias, Ángel. Las 8 de la mañana con 40 minutos.
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16: Todo eso tiene que acelerarse. Problema de desabasto, que hay algunos problemas de proveedores, pero también hay problemas dentro del IMSS de distribución, que SUE está tomando medidas para poder resolver y que hay que atender. Evidentemente hay que atenderlos.
17: En varias ocasiones tengo que comprar el medicamento. La caja de medicamento vale 33,000 pesos y en varias veces lo he tenido que comprar. A mí, cuando no me dan, lo tengo que comprar. Y hay mucha venta de medicamento clandestina por debajo del agua de los medicamentos que se roban.
15: Bueno, aprovechando, por supuesto, el tema de lo que está ocurriendo en el Seguro Social, ya decíamos, son al menos dos avenidas en donde por las cuales se están manifestando los trabajadores, y también, por supuesto, en la segunda avenida, los pacientes. Pero son el tema salarial, que es una cosa, el tema sindical, salarial, etcétera, administrativo, y el otro asunto tiene que ver con el abastecimiento básico de medicamentos y de insumos. ¿Qué es lo que nos dicen los datos? ¿Qué es lo que nos están diciendo los datos, por ejemplo, del gasto de las personas en México para adquirir los medicamentos que finalmente no están disponibles en el sistema de salud público? Una herramienta fundamental para saber esto, saber cuánto están gastando los mexicanos en esto, es la Encuesta Nacional de Ingresos y Gastos de los Hogares. La organización México Evalúa le ha entrado a este tema a través de los datos, y hay pues evidentemente conclusiones muy interesantes y que creo que vale la pena discutir y traer a la mesa, más allá de las giras de la presidenta, más allá de lo que nos puedan decir en las mañaneras, más allá de las tarjetas informativas del Seguro Social o incluso de la experiencia de los usuarios. ¿Qué es lo que está pasando en este campo? Mariana Campos, directora de México Evalúa, siempre es un gusto conversar contigo. Mariana, ¿cómo estás?
18: Hola, Ana Francisca, muy bien, gracias.
15: A ver, el sistema se ha transformado muchísimo del 2018 a la fecha, el sistema de salud, quiero decir. ¿Qué es lo que han encontrado ustedes en términos de este gasto?
18: Bueno, Ana Francisca, primero decir que en México tenemos varios sistemas públicos de salud, y cuando nosotros revisamos el gasto de los hogares, lo que hicimos fue segmentarlos por los de acuerdo con el sistema de salud en el cual están registrados, ¿no? Para saber qué está pasando en cada uno de ellos. Porque además, pues, cada uno de ellos tiene sus propias reglas. Y lo que encontramos es que en todos los sistemas de salud ha habido, digamos, las familias han enfrentado un incremento en el gasto en medicamentos, ¿no? Entonces, esto nos lleva a pensar que es un digamos, un problema que está en varios de los sistemas. Y en el caso del IMSS, que es además un sistema de personas que trabajan en la formalidad. Es decir, estas personas, en conjunto con sus patrones, es decir, sus empleadores, hacen unas aportaciones para financiar el seguro de salud. Entonces, se está pagando previamente. No es algo que el gobierno regale. ¿Me explicó? Es importante hacer esa diferencia. Sí, claro. Y bueno, por lo cual es muy legítimo, ¿no? Que haya un análisis o un reclamo a esta situación. Y lo que encontramos es que ahí aumentó casi 100%, casi 100% lo que se gasta trimestralmente, ¿no? Pasó de 184 pesos, pesos de 2024, en el año de 2018, a 365 pesos en el año de 2024. Entonces, pues sí es un aumento importante.
15: Claro,
18: ¿no?
15: Claro.
18: Evidentemente hay un aumento en precios de medicamentos también, eso es importante señalarlo, sí. Pero definitivamente también hay un aumento

0: medicación. Y también señalar que los medicamentos que están generando un mayor gasto a los hogares son los relacionados con el control de la presión arterial, que podemos considerar que es un mal cardiovascular, y que, pues, en México la principal causa de muerte de los mexicanos son los males del corazón. Son los males cardiovasculares. Entonces, pues bueno, creo que es súper importante atender el problema de la escasez de medicamentos.
1: Oye, y sobre todo decir, Mariana, que estos temas cardiovasculares y el tema, decías, de la presión arterial y etcétera, son padecimientos de largo plazo. Entonces, son padecimientos en los que se supone había una prioridad como para garantizar que estos medicamentos estuvieran ahí y que se les pudiera dar tratamiento a estas personas, y no es lo que estamos viendo.
0: Así es. Y además, pues bueno, como sabes, y ya hemos ido analizando también en la opinión pública, este tipo de enfermedades pues surgen con la edad, ¿no? Hay, por supuesto, factores de riesgo, por supuesto hay personas que a una edad temprana los empiezan a padecer, lamentablemente. Pero en la vejez es probable que muchos podamos enfrentarlo. Entonces, México pues va a empezar un envejecimiento. Entonces, es súper importante, no solamente obviamente en el presente, sino cómo vamos a mejorar nuestros sistemas de salud públicos, porque esto viene, pero para crecer. La necesidad de medicamentos y de abastecerlos.
1: Oye, estoy viendo aquí su estudio, y hay una categoría que es particularmente importante por lo que implica para las familias, que son los gastos catastróficos, ¿no? Son estas, digamos, no es la medicina del día, sino es algo pues muy grande que pasa en una familia, no sé, supongo un diagnóstico de cáncer, una cosa que te implique un gasto mayor. Y los hogares que incurrieron en un gasto catastrófico por salud también aumentaron importantemente en los últimos años, del 2018 al 2024, y en casi todas las categorías, ¿no? En el IMSS, en el ISSSTE, en PEMEX, o sea, está tremendo. En PEMEX no, pero independientes, etcétera, etcétera.
0: Sí, el gasto catastrófico en salud, la verdad es que es un escenario en el cual una familia tiene que gastar un monto de su ingreso que te arriesga o te puede dejar en pobreza, ¿no? Entonces, no es cualquier gasto de bolsillo, sino ya es un gasto de bolsillo drástico. Y lo que encontramos ahí, lamentablemente, es que el incremento frente a 2018 fue de 64.5% en promedio, ¿no? Entonces, me refiero al no el monto, sino el número de hogares que lo están enfrentando, ¿no? O sea, no son tantos hogares, eso sí hay que decir, no son tantos hogares los que enfrentan un gasto catastrófico, pero esos hogares sí aumentaron en 64%, ¿no? Entonces, más o menos para que se den una idea, el 2% de hogares en México enfrentaba un gasto catastrófico en 2018, y en 2024 cerca del 3% de los hogares, ¿no? Pero pues sí estamos hablando de alrededor de 437 mil hogares adicionales, ¿no? Entonces es bastante gente, pues somos un país de 130 millones de habitantes, entonces no es trivial. A la hora que lo desagregamos por sistema de salud, lo que encontramos es que las personas más afectadas definitivamente están en los que, digamos, no están registrados en un sistema de seguridad social formal, como lo que es Pemex o el ISSSTE o el IMSS. Sí hay una marcada afectación en los hogares sin seguridad social, lo cual pues te hace pensar que es súper importante, pues que digamos las soluciones que por lo menos estaban en la mesa hasta 2024, que digamos es la vigencia de esta información, pues no estaban sirviendo, ¿no? En su momento, pues lo que había, lo que hubo en el sexenio pasado, no sirvió definitivamente para las personas que no tenían seguridad social, ¿no? Hay que decir que en el IMSS sí aumentó, pero no aumentó de una manera tan drástica. Pasó de 1.7% a 1.9%.
1: Mariana, pues hay que revisar, y supongo que estarán pronto entrándole a este tema, lo que ha ocurrido el último año y medio en la administración de la presidenta, ¿no? O sea, creo que...
0: Sí, Sí, y creo que es muy importante también que los mexicanos tengamos muy claro, sobre todo las personas que trabajan y que tienen un empleo formal, de cuánto están aportando a su seguro de salud. Lo que nosotros hemos revisado en encuestas

0: propuestas, es que los mexicanos luego no tienen como mucha claridad de lo que se está aportando. Entonces, creo que sí es importante también educar a los pacientes, ¿no? El día de hoy los médicos lo están reclamando, pero creo que los pacientes también tienen que estar empoderados sobre sus derechos.
1: Pues Mariana, te agradezco muchísimo. Estamos siempre pendientes y leyendo con muchísimo interés todo lo que saca México Evalúa. Te mando un abrazo. Buen jueves.
0: Gracias, Ana Francisca. Hasta luego.
1: Gracias, Mariana Campos, la directora de esta organización. De veras, una organización pues que habla y hace sus análisis con base en datos públicos, oficiales. Y eso creo que es súper valioso para agregar a estas conversaciones. ¿Cómo está el sistema de salud? Bueno, pues los trabajadores dicen algo, lo que está pasando en las calles dice una cosa, lo que está pasando en las casas se refleja en cosas como la encuesta de gastos en los mexicanos, la encuesta del INEGI. Las 8 de la mañana con 51 minutos, vamos a la pausa. Al volver, mi querida Brenda Estefan, ya está por acá.

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1: 8.50 21 grados centígrados.
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6: Es un acuerdo muy importante. Se trata de cantidades enormes de petróleo que llegan a nuestro país. Y para ser sincero, quiero dar las gracias al presidente Putin. Tenemos cantidades enormes de petróleo llegando a nuestro país y es gasóleo, que es justo lo que necesitamos. Así que gracias.
7: Así es, Rusia y Estados Unidos ya han estabilizado los precios del petróleo en los mercados. Creo que la cooperación en materia de gasóleo es fundamental. La reducción del 5% en los precios en Nueva York el mismo día del anuncio demuestra de inmediato que es positivo para los mercados mundiales, para los agricultores estadounidenses y para Rusia. Y por supuesto, Rusia y Estados Unidos seguirán llevando a cabo otros proyectos siguiendo las instrucciones del presidente Putin.
8: Brenda Estefan, ¿cómo estás?
9: Muy bien, Ana Francisca, un gusto estar en el estudio.
8: Oye, me da mucho gusto, como siempre, recibirte. Y dimos la nota hace unos días de este acuerdo que lograron Estados Unidos y Rusia con respecto al tema de los energéticos. Pero ¿por qué es importante? O sea, ¿en qué va a cambiar lo que estamos viviendo? ¿O lo que hemos vivido qué? ¿Los últimos qué? ¿Año y medio? Platícanos, a ver.
9: Pues en los últimos meses todavía, Donald Trump amenazaba a los países que compraban energéticos rusos porque era una manera de apoyar la guerra en Ucrania. Incluso le impuso aranceles a la India por este tema, por comprarle petróleo a Rusia. Entonces, en un giro de 180 grados, el viernes anuncia Trump que tiene un acuerdo con el Kremlin y que va a entrar al mercado estadounidense y al mercado global 300,000 toneladas de diésel, que pues, sabemos el diésel trae una separación fuerte con el precio del petróleo, y el diésel es fundamental porque es lo que mueve a las economías, es fundamental
8: la industria, ¿no?
9: Para la industria, para el sector agrícola, para la logística. Entonces, cuando aumenta el precio del diésel, impacta directamente en la inflación. Y Donald Trump, que está ahora a 2 semanas y media de las elecciones intermedias.
8: Y con la peor popularidad del planeta, ¿no?
9: Y con un tremendo problema de costo de vida. Hoy la principal preocupación de los estadounidenses es el alto costo de vida. Y el tema del diésel le pega directamente a esto. De hecho, si uno toma, fíjate qué interesante, si uno toma una gráfica de las apuestas en Polymarket de cómo le va a ir a los demócratas en las elecciones, y luego toma una gráfica del precio del diésel, de cómo ha subido, pues te das cuenta que conforme sube el precio del diésel, suben las posibilidades, de acuerdo a las apuestas, de que los demócratas ganen. Entonces, Trump, consciente de la importancia de este tema, pues empieza a buscar por dónde. Primero amenaza con cerrar la exportación de diésel.
8: Sí.
9: Incluso en México pues nos empieza a subir el agua al cuello con ese tema por la enorme dependencia. 38% del diésel que México consume viene del extranjero, la mayor parte de Estados Unidos. Y también a Europa. Y entonces, como nosotros no tenemos reservas, a los europeos sí les dice, si no liberan reservas, les voy a dejar de exportar diésel. ¿Y qué hace Francia y Alemania? Pues deciden, de la mano del G7, liberar reservas. Pero Trump dice, ¿qué más puedo hacer para bajar el precio del diésel? Bueno, pues voy a comprar diésel ruso, que ahorita tengo bloqueado por sanciones por el tema de la guerra en Ucrania. Entonces, levantan las sanciones hasta abril del año próximo y por lo pronto entra diésel ruso al mercado. No va a disminuir brutalmente el precio, porque yo hacía las cuentas, Ana Francisca, y los 300,000 toneladas de las cuales se habla, que a Trump le gusta hablar así en miles de toneladas para que se oiga muy. Pero en realidad es el consumo de menos de un día en Estados Unidos.
8: ¿En serio?
9: Menos de un día, menos de 24 horas. Entonces, difícilmente va a mover el precio brutalmente, pero sí manda un mensaje al estadounidense que es, va a bajar el diésel, estamos haciendo acuerdos, ya pronto vendrá ese cambio. Y mando otro mensaje que creo que para Trump es fundamental. La culpa no es por la guerra que yo inicié en Irán el 28 de febrero. La culpa es por Zelensky, que está atacando refinerías en Rusia. Cuando todos los especialistas energéticos insisten que la mayor parte de este aumento en el precio tiene que ver con la guerra en Medio Oriente. Sí hay una parte por los ataques ucranianos a Rusia, pero la mayor parte tiene que ver con el tema de Irán y el Golfo, que hoy se ve pues empantanado en esta guerra, cuando técnicamente está bajo protección de Estados Unidos, y Estados Unidos lanza esta guerra y ahora todos los países de la región se ven afectados.
8: Que además... Que además el tema le pega a la, como a los dos pilares, o más bien la situación actual le pega y debilita los dos pilares de la promesa en este segundo mandato de Trump, ¿no? Que fue el tema económico, o sea, con Biden es una pesadilla, yo make America great again, ¿no? Y el segundo, que era la promesa de no entrar en ninguna guerra, o sea, él está, digamos, hay millones de declaraciones de decir... No vamos a entrar en guerra, eso es una tontería, gastar en eso no tiene ningún sentido, bla, bla, bla, bla. Y entrados dos años en la administración, resulta que hay una inflación importante y que además entró una guerra, híjole, no sé ni cómo calificarla.
9: Él calificaba estas guerras como guerras absurdas y lejanas. Uh-huh. Bueno, pues él protagoniza una de estas guerras absurdas y lejanas por ya más de 7 meses, cuando se pensaba que fueran unos días, y el impacto ha sido brutal. Y él ahora, pues no quiere bajar las manos, pero Irán tampoco lo va a hacer. Y entonces, por lo pronto, vamos a pasar esta marca del 3 de noviembre, que son las elecciones intermedias, seguramente sin que haya ningún arreglo. Y pues eso tiene un efecto en la economía del mundo, porque las facturas, independientemente de que la guerra sea a miles de kilómetros de distancia, las facturas se encuentran en la dirección del electorado estadounidense y la dirección de los mexicanos, que también estamos pagando más por el diésel que mueve la economía de México, si bien parte es absorbido por el gobierno a través de una disminución o desaparición ya del IEPS en este momento para el tema de diésel, pero finalmente hay un costo. Lo está pagando el gobierno, en términos fiscales hay un hueco, etcétera, ¿no? Y por otro lado, pues tienes un Donald Trump que además de traicionar a Ucrania, pues traiciona a sus aliados tradicionales, le da cariño a un enemigo tradicional de Estados Unidos y le cierra la puerta en las narices a Europa. ¿Y qué hace Europa ayer? Bueno, ayer recibe el rey de Inglaterra y el primer ministro inglés a Zelensky con gran, digamos, cariño. Pues, y es curioso porque el Reino Unido ha sido muy cuidadoso de no distanciarse de Estados Unidos. Pero cada vez queda más claro que esa relación, pues es una relación poco confiable. Yo escribí en mi columna del Reforma esta semana, la titulaba El aliado infiel, porque justamente la sensación en Europa, si uno ve la prensa europea de estos días, es pues nos traicionó nuestro aliado de toda la vida, y en un tema que es fundamental porque tenemos la guerra a nuestras puertas, nos está atacando. Y cuando sabemos de todos los ataques híbridos que están sucediendo en Europa ahorita por parte de Rusia, esta semana el tema de los refrigeradores en los supermercados en Francia, uh-huh, ciberataques, sabotajes.
8: Sí, o sea, no es una amenaza inventada, no es teoría de relaciones internacionales, vamos a pensar en qué potencial enemigo tenemos, o sea, es la Europa está reaccionando frente a las confirmaciones cotidianas de que
9: cotidianas.
8: Claramente Rusia y el régimen de Putin quiere desestabilizar al continente.
9: Y Zelensky acusa que desde hace 2 días el sistema Starlink, este de Elon Musk, que ha sido fundamental en la guerra de Ucrania desde un inicio, porque al activarlo, lo que logró es que el ejército ucraniano no se quedara ciego ante los ataques de Rusia a los sistemas de comunicación,
8: claro,
9: ucranianos. Y fue fundamental para que el ejército ucraniano pudiera operar. Y lo que ha sucedido en los últimos más de 2 días es que no está funcionando. Cuando un dron de defensa empieza a tomar velocidad, desaparece el sistema. Y entonces Ucrania lo denuncia. ¿Y qué hace Elon Musk? Elon Musk se va a Twitter y dice, oye, no es Starlink, es Star Shield, la versión militar de Starlink. Y dice, y ese no lo controlo yo, lo controla el gobierno estadounidense. Y para ser claros, el presidente de Estados Unidos es el que en última instancia es responsable.
8: Entonces Elon Musk le está diciendo básicamente que Trump está tomando decisiones para que Putin esté más contento.
9: Es correcto. Y porque con sabemos que no quiere a Zelensky, bueno, lo detesta para acabar pronto, tenemos el episodio de la Casa Blanca.
8: A Putin.
9: Y ama a Putin, eso es clarísimo. Y entonces, el fin de semana, después de este acuerdo del diésel con Rusia, cuando se queja Zelensky y dice que esto pues va a alimentar la guerra porque llena las arcas rusas de dinero otra vez, lo que hace Trump es decir, Ucrania ya necesita otro presidente, ya se tiene que ir. Entonces, pues lo que contesta Zelensky es, bueno, eso lo deciden los ucranianos, pero estoy dispuesto a ir a elecciones. Hay que recordar que Zelensky se tenía que haber ido desde 2024, si no me equivoco. Y entonces dice, sí, llamo a elecciones, pero que Rusia detenga sus ataques 60 días para que podamos organizar las elecciones. Cosa que, obviamente, Putin no va a hacer. Y curioso, porque después de eso todavía Trump dice, hay un acuerdo energético, no va a haber ataques en instalaciones energéticas ni de Rusia a Ucrania, ni de Ucrania a Rusia. Bueno, esto no duró ni unas horas. ¿A las cuántas horas había ataques rusos en las instalaciones energéticas ucranianas, dejando a miles de ucranianos sin luz? Y bueno, eso confirma que, pues no, que son dichos que no están sustentados en un acuerdo. No estaba enterado ni el Kremlin ni Kiev de esto. El mismo ministro de Relaciones Exteriores de Rusia, Sergei Lavrov, dijo que esto era una trampa y se dijo sorprendido. Entonces, pues pierde peso la voz pues de Trump cuando dice estas cosas. Hay un acuerdo y no lo hay.
8: Híjole.
9: O sea, los mercados ahí intentando leer si es cierto o no para ver cómo reacciona el precio de los energéticos y finalmente no lo había. Y bueno, pues se han recrudecido los ataques. De hecho, en estos días también ha habido ataques de Ucrania a Rusia en data centers, que es curioso porque los data centers se han convertido más cada día en objetivo de guerra. Lo hemos visto también en Medio Oriente. Es decir, ya no es nada más infraestructura energética,
8: no, pues
9: sino ataco a tus data centers que hacen posible tu guerra, pero que te afectan en muchos otros ámbitos de la vida cotidiana, ¿no? En Rusia se cayeron aplicaciones de comercio electrónico, de taxi, etcétera, por estos ataques. Entonces, pues es un escenario que en lugar de irse tranquilizando, está subiendo de tono. Y todo finalmente por las urnas en Estados Unidos.
8: Oye, y estaba viendo el otro día, hay dos datos de cómo llega Trump y que explican mucho pues este tipo de exabruptos, no sé qué sea.
9: Sí, está nervioso.
8: 8 de cada 10 estadounidenses no aprueba la manera en cómo ha manejado la economía, y hay que recordar que en Estados Unidos pues se vota, en casi todo el mundo se vota con el bolsillo, ¿no?
9: Claro. Y que además que era su fuerte en la campaña. El fuerte, cuando lo comparaban con Biden, era no, va a ser un mejor manejo de la economía.
8: No va a gastar en guerras absurdas, bla, bla, bla. Bueno, 8 de cada 10. Y llega con la aprobación en el nivel más bajo, 35-37% de aprobación.
9: Hay hasta una de 33 de Roy.
8: Es durísimo.
9: Y bueno, las elecciones de medio mandato seguramente le irá mal al Partido Republicano. La Cámara Baja la va a perder. El Senado es un poco más difícil de saber. Pero ciertamente lo que quiere asegurar es que no sea una derrota tan abrumadora que pueda permitir un impeachment, un juicio para deponerlo. Entonces, yo creo que sabe que va a perder. Está nervioso porque no le gusta perder, claramente. Pero aún si pierde, claro que habla más controles sobre lo que puede hacer, sobre todo en política interna. Y algo en política comercial porque se tiene que aprobar por el Senado. Pero si en alguna agenda queda espacio para que Trump siga actuando el resto de su mandato, de aquí a enero del 2029, sin tener el Congreso de su lado, es en política exterior. Porque justamente con el argumento de seguridad nacional, tienes más posibilidad de moverte. No le pidió autorización al Congreso para ir a Irán. No se lo pidió para ir por Maduro a Venezuela. No se lo pidió para el Día de la Liberación, para los aranceles de febrero del año pasado. Entonces, no pensemos que si pierde, pues ya va a quedar maniatado y ya se acabó. Vamos a ver qué sigue. Y luego, ¿quién sigue Donald Trump? Porque si Trump se va, el trumpismo no se va a su casa. El trumpismo está soportado por una realidad en Estados Unidos.
8: Oye, y finalmente me llamó mucho la atención también bien cuestas, por ejemplo, de lo que puede suceder en bastiones republicanos como, por ejemplo, Texas. O sea, Texas podría pasar por primera vez, no sé en cuánto tiempo, muchísimos años, a manos demócratas.
9: Sí, Texas, Ohio, ahí están los ojos puestos en lugares que tradicionalmente los gana el Partido Republicano y que hoy sus legisladores se están desmarcando de Donald Trump. Los legisladores republicanos en estos estados que están batallando se están desmarcando de Donald Trump cada vez más, tomando distancia, en temas, por ejemplo, migratorios o en temas de economía o con la guerra en Irán, porque saben que les puede costar la curul. Pero pareciera que a Trump no... Claro, a ver, partamos de que quiere ganar, evidentemente, pero le preocupa más su nombre y su legado, vamos a ponerlo entre comillas, que el futuro del Partido Republicano, sí. Porque de otra forma, pues ya hubiera terminado esta guerra.
8: Sí, tremendo.
9: Que él mismo comenzó. Hay formas de terminar esta guerra, pero hay que reconocer pues que Ucrania no perdió, que resistió, y hay que dar ciertas concesiones, y eso es algo que Donald Trump no está dispuesto a hacer.
8: Pues interesantísimo el panorama que nos ayudas a entender. Como siempre, muchísimas gracias, Brenda.
9: Gracias, siempre gracias. Un gusto estar en el programa.
8: Nos vemos por acá el próximo jueves a las 9 de la mañana con 10 minutos. Vamos a la pausa, tenemos mucho más. Al volver, es la cápsula internacional. ¿Sí? ¿La tenemos por ahí? Al volver, regresamos con la cápsula de Leire Batalla.

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8: 9:16 a.m. Gracias por seguir con nosotros aquí en MBS Noticias este jueves 15 de octubre del 2026. Esta es la información al momento.
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8: Y platícanos en qué va la mañanera de la presidenta Leire Batalla. ¿Cómo estás?
9: ¿Qué tal? Muy buenos días. Muy buenos días a todo nuestro auditorio. Excelente jueves, ya casi viernes.
8: No, bueno.
9: Como siempre lo celebro.
8: Me parece muy bien.
9: Pues te platico que hoy en la mañanera la presidenta Claudia Sheinbaum volvió a hablar del problema del agua en el área metropolitana de Guadalajara. La presidenta lo dividió en dos temas. Primero, dijo que sí se está investigando el tema del abuso policial y por otro lado, informó que Conagua ya le presentó dos proyectos hídricos para atender el problema que enfrenta la entidad. Escuchemos a la presidenta.
10: La Comisión Nacional de Derechos Humanos, como lo pedí ayer, ya está haciendo sus investigaciones y abriendo, pues, a través de sus propios esquemas, pues, toda la investigación relacionada con estos casos. Desde el uso del agua y los gases en la marcha hasta la detención de algunos jóvenes que fueron, pues, principalmente golpeados. En lo relacionado con lo técnico, ayer tuve una reunión con la Comisión Nacional del Agua. Hay dos proyectos que se están analizando y me los presentaron ayer. Todavía les pedí que pudieran hacer una revisión mayor para que una vez que tengamos claro el proyecto, ya podamos hablar con el gobernador.
9: Pues bueno, ojalá que pronto puedan terminar esta revisión exhaustiva de estas dos opciones y que pronto pueda tener una solución la gente que está exigiendo agua limpia.
8: Totalmente.
9: Agua potable, que completamente es un derecho humano.
8: Totalmente, totalmente. ¿Algo más, Leire?
9: En más información, la presidenta Claudia Sheinbaum detalló los temas que atendieron hoy en la reunión del Gabinete de Seguridad con la participación de la gobernadora de Morelos, Margarita González. Entre ellas, un programa especial para Cuautla y el operativo fallido ocurrido en Totolapan hace unos días. Escuchemos a la presidenta.
10: Se hizo un plan especial para Cuautla, particularmente relacionado con distintos delitos, pero también atención a la población. Hablamos también de este tema en el municipio, en donde tuvo que soltarse a esta persona para poder evitar mayores problemas en el municipio, enmarcado en un refuerzo para la seguridad en Morelos. Miren, Morelos tiene, hoy me lo decía la gobernadora, alrededor de 1,000 policías estatales. Tiene 36 municipios, si mal no recuerdo. Imagínense, pues, cuántos policías por municipio. Lo que hoy les planteé en el gabinete es que trabajemos con la gobernadora para ver a dónde queremos llegar con la policía estatal. Obviamente, lo que nos corresponde a nosotros, la Guardia Nacional, el apoyo de las fuerzas federales, pero tiene que haber un mejoramiento de la policía estatal y las policías municipales también.
9: Bueno, el programa especial para Cuautla es tras la detención del alcalde, la reciente detención del alcalde, y también la presidenta sobre este operativo fallido evitó opinar y de plano dijo no quiero entrar en polémica sobre la liberación del presunto delincuente José David N., alias El Güero Jim, que fue lo que desató todo este problema.
8: ¿Cierto?
9: En los últimos días. Dijo que lo importante es la protección de la ciudadanía, o sea que no se quiere meter más allá.
8: Bueno, me llama la atención esta cifra, 1,000 policías estatales en todo Morelos. O sea, sí es un tema, ¿no? Creo yo.
9: Pero pues bueno. Sí, y hacen bien al respaldar a las autoridades estatales, que pues, sí hace falta.
8: Pues yo creo que sí, ¿no? Sí. O sea, 1,000 policías no me parece lo suficientes, pero
9: sí,
8: bueno.
9: Justamente.
8: Traes algo del IMSS, ¿verdad?
9: Justamente ante la negativa de los trabajadores del IMSS al alza salarial que se les propuso, la presidenta Claudia Sheinbaum indicó que el director del Instituto Sober Robledo tendrá que abrir una mesa de trabajo para buscar alternativas y pues ofrecer una nueva propuesta. Escuchemos a la presidenta.
10: Tiene que abrir el director del IMSS una mesa de trabajo y buscar las alternativas para poder dar una mejor propuesta. El día de hoy y mañana, pues, Zoe Robledo va a hacer un análisis para ver una propuesta que pueda ser, pues, de beneficio. La reforma laboral que hizo el presidente López Obrador da esta posibilidad a los trabajadores del apartado A, que en caso de que no reconozcan una negociación de su dirigencia sindical, se haga una consulta abierta, democrática, y que la base trabajadora dé su opinión. Si no hubiera habido esa reforma laboral, pues esto no se hubiera dado. Entonces, el propio sindicato, la propia dirigencia sindical, vio que había inconformidad y abrió la consulta.
8: Muy bien.
9: Al momento la información que gracias. La tengo disponible.
8: Muchas gracias, Leire.
9: Muy buenos días.
8: Las 9:21, Nora Bucio, traes información.
11: Ana, te saludo con muchísimo gusto y de la misma forma la audiencia. El Gobierno de México conformó un comité de especialistas nacionales e internacionales para revisar las metodologías de análisis del Registro Nacional de Personas Desaparecidas y No Localizadas, que ayudará a verificar que los registros tengan los datos completos y sea una herramienta eficaz para la búsqueda de personas. En conferencia de prensa, la secretaria de Gobernación, Rosa Isela Rodríguez, y el subsecretario Arturo Medina detallaron los avances en la estrategia de búsqueda. Escuchemos al subsecretario Arturo Medina.
12: Les hemos solicitado tres tareas fundamentales. Primero, revisar y validar técnicamente las metodologías que estamos utilizando para analizar el Registro Nacional con objetividad y, como lo dijimos, desde el conocimiento técnico y científico. Segundo, establecer criterios diferenciados basados en prácticas internacionales para los registros que cuentan con información suficiente para realizar una búsqueda también de aquellos que requieren completar sus datos y en aquellos en los que hemos identificado actividad posterior a la fecha de desaparición.
11: El subsecretario destacó 16.414 personas localizadas mediante distintas acciones de búsqueda. 6.939 fueron localizadas mediante cruces de información en la Plataforma Única de Identidad, luego de detectar que habían realizado trámites o actividades administrativas posteriores a su fecha de desaparición. Otras 4.788 se concretaron mediante el trabajo coordinado con los gobiernos estatales. Finalmente, Ana, te comento que no hay una estadística comparativa, es decir, no sabemos cuántos desaparecidos reconoce el gobierno hasta que los especialistas internacionales pues depuren este padrón. Ana, la información.
8: Muchísimas gracias, Nora.
11: Muy buenos días.
8: Gracias, buenos días. Ayer rindió su informe de gobierno, su segundo informe de gobierno, Clara Brugada, y ahí se comprometió a que no va a subir el predial en la Ciudad de México. Arturo Damián, ¿cómo estás?
13: Hola, ¿qué tal, Ana Francisca? Te saludo con gusto a ti, al auditorio que nos escuchas. Correcto, ayer finalmente la jefa de gobierno, Clara Brugada, acudió hasta el pleno del Congreso capitalino para presentar precisamente un segundo informe de gestión al frente de la Ciudad de México y hacer varios anuncios. En su mensaje aseguró que lleva cumplidos el 82% de sus compromisos de campaña y rechazó versiones que se han dado respecto a incrementos durante su gestión, principalmente en el tema del cobro del predial. Incluso anunció beneficios que habrá el próximo año en esta materia respecto a todos los que son deudores del predial. Pero vamos a escuchar qué fue lo que dijo.
14: Anuncio, quiero informar que no cobraremos ni una multa o recargo el próximo año con el objetivo de que se regularicen y vayan al corriente. Así vamos con el predial, así vamos porque vamos muy bien y no vamos a aumentar el predial.
13: Y bueno, en su mensaje que duró más de hora y media, pues bueno, se hicieron varios anuncios. Uno de ellos es que estaría preparando precisamente la creación del primer banco de la Ciudad de México dirigido a apoyar a pequeñas y medianas empresas con créditos, y en otro sentido también un impulso a la educación con un anuncio de una nueva edificación de sede universitaria en conjunto con UNAM. Esto precisamente ya ha hablado con las autoridades de la máxima casa de estudios, pero vamos a escuchar lo que dijo.
14: En acuerdo con el rector de la Universidad Nacional de México, por primera vez en más de 50 años, construiremos un gran plantel, otro gran plantel de la UNAM en el suroriente de la Ciudad de México. El gobierno de la ciudad va a construir este gran plantel para 20.000 estudiantes por etapas. Y la UNAM, por supuesto, lo va a equipar y lo va a operar para ampliar la matrícula a miles de jóvenes que hoy son excluidos.
13: Y bueno, comentarte, Ana Francisca, durante esta sesión, pues bueno, la mandataria local aprovechó para presentar formalmente cuatro iniciativas de ley para que las analice el Congreso, relativas con lo que ya se había anunciado desde hace mucho tiempo: las rentas justas, el derecho al bienestar emocional,
15: Educación Inicial y Justicia Cívica. Asimismo, comprometió que en breve estará entregando este mismo año el proyecto del Plan General de Desarrollo, que, pues bueno, hay que recordar, lleva varios años de retraso y que tiene el objetivo de dar rumbo y crecimiento a esta ciudad en las siguientes décadas. Finalmente, la jefa de gobierno, ya para finalizar su mensaje, hizo un llamado a la oposición y un compromiso. El compromiso fue que, pues, el gobierno no se estaría involucrando en el desarrollo de las próximas elecciones de 2027, pero también el llamado fue a las fuerzas políticas, principalmente a la oposición, a que se dé una campaña de ideas y no de descalificaciones y guerra sucia. Ana Francisca, lo que sucedió en el Congreso.
8: Bueno, gracias, Arturo.
15: Hasta luego.
8: Claudia Arriaga, tú tienes información importante allá desde Yucatán, el caso de una amiba. ¿Qué pasó con esta infección? Platícanos.
16: Hola, buenos días, así es. Comentarte sobre esto que el día de ayer por la noche, justamente la Secretaría de Salud del Estado de Yucatán dio a conocer la suspensión del contacto con el agua de 6 lagos artificiales. Cabe recordar que en septiembre una persona de nombre Carlos, de 33 años de edad, justamente había fallecido por la ameba come cerebros. Tras esta detección estuvieron en monitoreo más de 300 personas que justamente el 4 de octubre apenas pues termina esta vigilancia. Reportan que no hay más personas que presentaran estos síntomas. Sin embargo, el resultado del diagnóstico de los otros cuerpos de agua artificiales pues resulta con la clausura, la suspensión de estos 6. 2 de estos se encuentran en un centro comercial llamado Cabo Norte. Otro nuevamente repite Plaza La Isla, en el Parque Ecológico del Poniente, en el lago justamente del Centenario, que es un espacio pues de muchas visitas, de muchas salidas familiares aquí en la ciudad de Mérida, pero también llama la atención que dentro de estos cuerpos de agua artificiales se encuentra el del Gran Parque de la Plancha, que este espacio fue inaugurado en el 2023 por López Obrador y que actualmente es operado por la Guardia Nacional. Hasta el momento no han dado más información, los espacios pues continúan en la fase de saneamiento y para esto están acompañados de especialistas, por ejemplo, como el Simvestaf, que están trabajando con los operadores de estos cuerpos de agua.
8: ¿Estos cuerpos de agua son como especies de cenotes artificiales o van turistas ahí? Claudia, explícanos un poquito.
16: Claro, son lagos artificiales, se encuentran en la superficie y sí, efectivamente, son zonas muy concurridas.
8: Okay.
16: De hecho, te comento, por ejemplo, en el Gran Parque de la Plancha es un espacio sumamente turístico, abierto a las personas, donde pues siempre hay actividad deportiva, familiar, incluso en el tema, por ejemplo, del Centenario del Parque Ecológico, aquí en la ciudad de Mérida, pues también son espacios recreativos donde las visitas pues ahora sí que no para, ¿no? Hasta el momento tampoco han informado si ha habido personas que estuvieron en contacto con el agua, aunque cabe mencionar que en la forma del contagio tiene que ser que la persona pues se sumerja y lo que han manifestado es que al entrar en contacto, por ejemplo, con la nariz, es decir, al ahora sí que el agua directamente por la nariz tendría que entrar, ¿no? Pero si no es así, si no ha habido una sumersión, la posibilidad del contacto realmente es escasa, es cero.
8: Ajá. Bueno, eso no me tranquiliza, Claudia. O sea, si te echas un clavo y te entra el agua por la nariz, pues ya te fregaste entonces. O bueno, tienes posibilidades de que te infectes con esta cosa. Pues no está padre, ¿no?
16: Así es. Básicamente, sí. Y bueno, preocupa porque al final del día, aunque son espacios vigilados, pues igual ocurrió con el lago de la isla, ¿no? Eran 300 personas en monitoreo, no es una cantidad menor.
8: No, no.
16: Finalmente aseguran que no hubo más infecciones, pero bueno, habría que esperar si de casualidad alguien por ahí pues cometió o se metió en algún momento, en algún descuido, ¿no? Sí, eso también no hay una certeza de esto.
8: Bueno, pues vamos a seguirle en el tema. Gracias, Claudia. Un abrazo.
16: Al contrario, buenos días.
8: Gracias. Igualmente, muy buenos días allá hasta Yucatán. Y nos vamos a Nueva York. Mamen Sala, la audiencia de Caro Quintero, señalado por asesinar en la década de los 80s a Enrique Kiki Camarena, agente de la DEA en México, terminó sin acuerdo de culpabilidad. ¿De qué se trata, Mamen? Platícanos.
17: Sí, así es. Terminó sin acuerdo de culpabilidad. Esa audiencia es la que tuvo lugar ayer y, bueno, lo que también tenían que ver era si los miembros del jurado, la fiscalía había pedido que se mantuviesen su identidad oculta por temas de seguridad. Eso tampoco se delineó ayer. El juez sí explicó que sabe que las partes están tratando de llegar a un acuerdo. Han sido ya varias semanas, varios meses de conversaciones, pero de momento sí, no hay nada establecido. Y también tenemos que decir que la fiscalía, según ha explicado la defensa, de momento no ha presentado ninguna oferta, así que estamos muy pendientes de esto. En caso de que lleguen a un acuerdo, el problema sería que, bueno, esto deja como un sabor bastante amargo para la DEA, porque como sabéis llevan décadas tratando de que se celebre este juicio para hacer justicia por uno de los suyos, el ex agente de la DEA, Kiki Camarena. Así que esto es lo que podemos contar.
8: Pero platícanos entonces, no se llegó a un acuerdo, ¿qué es lo que está sobre la mesa? O sea, la colaboración más profunda de Caro Quintero, o sea, ¿qué es lo que...?
17: Efectivamente, sobre la mesa lo que está ahora mismo es llegar a un acuerdo. La fiscalía ya dijo que no iba a pedir la pena de muerte, en un principio dijo que iba por la cadena perpetua, y sobre la mesa está pues quitar esa cadena perpetua de lo que está pidiendo la fiscalía, o si en caso de que se siga adelante, pues conseguir mejores condiciones para el tiempo que va a pasar en prisión a Caro Quintero. Yeah, okay. Eso es un poco lo que están negociando, a cambio, por supuesto, de información, pero como digo, las conversaciones llevan ya muchos meses. Es verdad que ha habido un importante progreso, pero de momento la fiscalía no ha hecho ninguna oferta en firme que pueda dar lugar a que se cierre ese acuerdo.
8: De acuerdo. Bueno, pues estamos, por supuesto, pendientes y cualquier cosa regresamos contigo, Mamen. Un saludo.
17: Gracias.
8: Un abrazo. Las 9 de la mañana con 33 minutos. Vamos a la pausa. 5543-77125, nuestro WhatsApp aquí en cabina. Magaña con sus recomendaciones ya anda por acá. Volvemos.
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18: 932 21 grados centígrados.
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5: Zelensky acusó este miércoles a Estados Unidos de debilitar la defensa de su país tras denunciar la falta de alerta sobre posibles ataques rusos y restricciones en el servicio satelital Starlink, que sus fuerzas utilizan para mantener sus comunicaciones y operar drones. El magnate Elon Musk respondió que las limitaciones del sistema militar Starshield vinculado a esa infraestructura son decisión del gobierno estadounidense y, en última instancia, del presidente Donald Trump. El fin de semana pasado, el presidente estadounidense anunció una supuesta tregua en los ataques contra infraestructura energética, que no fue confirmada oficialmente por ambos países. Ucrania aseguró que respetó la pausa durante 3 días, pero acusó a Moscú de continuar los ataques contra sus instalaciones energéticas. Ante la continuidad de los bombardeos rusos, Kiev reanudó este jueves sus ataques contra refinerías rusas, incluida una en la región de Riazán. El distanciamiento entre Kiev y Washington se profundizó tras el anuncio de un acuerdo que incluye la flexibilización temporal de sanciones para facilitar el suministro de diésel ruso a Estados Unidos. Tras las críticas de Zelensky a esta decisión, Trump dijo el sábado pasado que considera que es hora de que Ucrania tenga un nuevo presidente. En una entrevista este miércoles, el mandatario ucraniano aseguró sentirse traicionado por Estados Unidos y criticó que estas decisiones benefician a Rusia y debilitan la defensa de su país.
6: Por eso resulta doloroso cuando el presidente Trump elige un bando que no es el nuestro. Nos parecería bien que se mantuviera en el medio, pero si uno decide situarse en el medio, debe permanecer ahí y no colocarse en el bando equivocado.
5: Para Kiev, la amenaza no solo viene de Moscú, también crece en la incertidumbre sobre Washington. Personas marcharon este miércoles en varias ciudades colombianas contra las políticas del presidente Abelardo de la Espriella, a poco más de 2 meses de su llegada al poder. Sindicatos, estudiantes, docentes, comunidades indígenas y colectivos LGBT más se sumaron a la movilización, convocada por sectores de la oposición. Entre las principales inconformidades están las políticas de mano dura del Ejecutivo, los recortes presupuestarios y el acercamiento con el gobierno de Estados Unidos, que algunos manifestantes consideran una amenaza para la soberanía nacional. También hubo banderas palestinas en las calles mientras Colombia restablecía sus relaciones diplomáticas con Israel y abría su embajada en Jerusalén. Las protestas coincidieron con la entrada en vigor de un nuevo decreto que permite a la policía intervenir contra quienes cometan actos violentos en disturbios o bloqueos, sin esperar a que concluya el diálogo con todos los manifestantes. De la Espriella ha defendido la medida y sostiene que la protesta pacífica está garantizada, pero que los actos violentos serán tratados como delitos. El senador y ex candidato presidencial Iván Cepeda, uno de los impulsores de las movilizaciones de este miércoles, acusó al gobierno de intentar intimidar a la ciudadanía y advirtió que si el presidente insiste en esa política, habrá protestas cada vez más grandes. Menos horas de trabajo y más días de descanso. Brasil aprueba una reforma clave a días de la segunda vuelta electoral. El Senado de Brasil aprobó este miércoles en 2 votaciones una reforma constitucional que reduce la jornada laboral máxima de 44 a 40 horas semanales, sin disminución salarial. La medida elimina el esquema de 6 días de trabajo por 1 de descanso y establece 2 días de descanso remunerado. Su implementación será gradual. Primero la jornada bajará a 42 horas y 12 meses después a 40. Sin embargo, sectores empresariales advierten que la medida podría elevar los costos laborales y poner en riesgo empleos. La iniciativa impulsada por el presidente Luis Inácio Lula da Silva representó una victoria política para su gobierno justo antes de la segunda vuelta presidencial programada para el 25 de octubre. La propuesta recibió un amplio respaldo en el Senado, incluido la del senador Flavio Bolsonaro, rival de Lula en los comicios, quien se había opuesto inicialmente a la reforma, pero que cambió de postura en vísperas de la votación. El avance de la reforma ocurre en una contienda electoral cerrada. A 10 días de la segunda vuelta, una encuesta de la firma Coaest, divulgada este miércoles, sitúa a Flavio Bolsonaro con 46% de la intención de voto, frente al 44% de Lula, con un margen de error de 2 puntos. Ambos están técnicamente empatados. Esto fue Agenda Global con la información internacional más relevante al momento. Yo soy Lere Batalla y puedes encontrarme en X como @Lere_Batalla.
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8: Este fin de semana va a ocurrir algo padrísimo en el Museo Universitario del Chopo. Gina Jaramillo, me da mucho gusto saludarte. ¿Cómo estás, Gina?
3: Hola, muy buenos días. Feliz de platicar contigo y hacerles una invitación al Encuentro de Infancias Libres, que como bien mencionas, es un plan increíble para todas las familias, lejos de la pantalla, cerca de la literatura, cerca del arte y de la creatividad.
8: Oye, a ver, tú eres la directora de este Encuentro de Infancias Libres, es el sexto encuentro, y platícanos qué es lo que va a encontrar la gente, las familias que vayan al Chopo este fin de semana. Cuéntanos, antójanos un poquito el plan, Gina.
3: Te platico, son dos jornadas en horario infantil de 11 de la mañana a 4 de la tarde. Estará ahí, por ejemplo, el maestro Alejandro Magallanes impartiendo un taller de gráfica, un taller de protesta. El título de este encuentro es Mi Voz, Mi Poder, Activismo y Libertad. Y centramos todas nuestras actividades en el poder de la voz de las infancias. Tendremos encendida una estación de radio a lo largo de las dos jornadas, con taller de podcast también, porque dentro del encuentro hemos desarrollado a lo largo de estos años una escuela radial. Esa escuela radial viaja continuamente por la ciudad, por el país, y ahora estará aquí en la ciudad.
8: Ajá.
3: Sí, la verdad es que es un proyecto muy bonito. Tenemos ya 5 generaciones graduadas de niños y niñas y estarán presentes en el encuentro. Estará por ahí también el Leoncito del Food, que es un personaje que hace en redes sociales un análisis lleno de factos. Y vamos a hablar acerca de la violencia en la cancha, Ana Francisca. Fíjate que después del Mundial quedó en evidencia que tenemos que hablar de xenofobia, de homofobia, de racismo, y que la cancha es un lugar donde se presenta casi de manera natural, y no podemos permitir que eso se naturalice.
8: Sí.
3: Así que bueno, el Leoncito del Food estará por ahí. El lingüista Adrián Chávez, que lo pueden encontrar como @nochavesnada en los traductores, lingüista, es profe de la universidad, dará un taller súper interesante que se llama El origen de las groserías. ¿Qué pasa con estas palabras que repetimos constantemente, que aprendemos en casa? ¿De dónde vienen? ¿Por qué nos divierten tanto? Y ojo, porque también pueden lastimar mucho.
8: Sí.
3: Hablaremos del origen de las groserías. Estará también por ahí Amandititita con su libro Algún día contaré esta historia. Regalaremos 100 ejemplares de Amanda a las primeras personas que lleguen, y al final dará un breve concierto, más bien una tocada, ahí en el museo. Tendremos una estación de lectura, está en colaboración con IBI para la primera infancia. Tendremos también con la Cátedra José Emilio Pacheco de la UNAM, quien, por cierto, ha sido nuestro aliado a lo largo de estos años. Tendremos talleres de creación literaria. Estará la editorial Ate con Queso también impartiendo talleres.
8: Genial, con nuestra querida Irma Uribe, que era colaboradora. Justo. Sí, padrísimo. Sí, sí, sí.
3: Irma Uribe, justo, que además en su taller creo que quedan 4 espacios, así que córranle, porque ya se está a punto de terminar. Y la verdad, Ana Francisca, que es un evento muy lindo, porque justo convocamos a familias a que vengan un rato a generar creatividad, a generar comunidad, a alejarnos un poco de estas burbujas digitales que no solamente obstruyen la imaginación, sino que están siempre. Y el encuentro es una vez al año. Así que vengan, es gratuito, es para todas las edades. Mamá y papá se pueden quedar ahí, pueden entrar también a los talleres. Y somos una colectiva que se llama Niñeces Presentes, que trabajamos todo el año para lograrlo. Hacemos una especie de acupuntura cultural, tendremos también instalaciones, tendremos varios espacios para que tanto adentro como afuera del museo pues disfruten de este encuentro, y ojalá que les veamos por ahí.
8: Sí, oye, yo voto porque sí, porque además muchas veces papás, mamás, cuidadores de infancias, decimos, híjole, ¿qué hacemos este fin de semana? No sabemos qué hacer. Y en pocos lugares he encontrado yo una diversidad.

0: Yo estoy segura que les va a ir increíble, mi querida Gina Jaramillo.
1: Pues esperemos que así sea, lejos de las pantallas, cerca de los libros. Como te comentaba, Más Libros, Mejor Futuro va a regalar cerca de 200 títulos. Así que con esa también invitación a que continúen con el ejercicio lector en casa. Creo que después de la prueba PISA, madres, padres y cuidadores, tenemos muchas reflexiones respecto a lo que podemos hacer desde casa. Y definitivamente la lectura y la creatividad son dos herramientas que son importantísimas. Vengan al encuentro, también habrá meditaciones, música en vivo, tenemos muchas cosas para ustedes y eso, sobre todo el objetivo de generar nuevas, una cultura que rodee y que esté prevista siempre de la creatividad, de la literatura, que son rasgos importantísimos también para hacer más sólidos los encuentros uno a uno. Sí. Así que bueno, pues ahí nos encontraremos. Ojalá que nos puedas acompañar, Ana Francisca. Nos encantaría verte por ahí y a todo tu auditorio, más que bienvenido.
0: Oye, encuentros humanos, porque la cosa cada vez se pone más peliaguda en ese sentido, ¿no? O sea, conectar humanamente con la gente. Gracias, Gina. Sí. Te mando un abrazo enorme.
1: Un abrazo. Gracias por el espacio.
0: Las 9 de la mañana con 47 minutos. Vamos a la pausa. Tenemos mucho más. Magaña, ahora sí, al volver.

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1: 946
0: 23 grados centígrados.
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0: 31 y en esto andan los portales.
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2: Ordena Claudia Sheinbaum plan para reforzar policía de Morelos.
1: El Universal.
2: Acepta sindicato del IMSS derrota. Alista mesas de negociación para revisar nuevas propuestas salariales.
1: Milenio.
2: Trabajadores del IMSS rechazaron propuesta salarial.
1: La Jornada.
2: Comisión Nacional de Derechos Humanos y Secretaría de Gobernación ya investigan abusos policiales en manifestación por el agua en Guadalajara. Sheinbaum.
1: El Financiero.
2: IMSS hará contrapropuesta de aumento salarial a trabajadores. Tiene que estar en el marco de lo posible.
1: El País.
2: El cromo y la sigilosa llegada del Cártel Jalisco al Istmo de Tehuantepec.
1: MVS Noticias.
2: Llegan a México 67.7 millones de viajeros internacionales. Para MVS Noticias, Ángela Molina.
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3: ¡Ok! Ustedes nos conocen desde que somos unos niños. Nos han visto crecer. Nos han visto en nuestros mejores y nuestros peores momentos. Pero hay algo que nunca cambia.
5: El grupo se llama Timbiriche.
6: ¿Ustedes saben por qué Timbiriche va a ser un éxito? A ustedes los bendijo Dios.
7: Terminando de grabar el nuevo disco, nos vamos luego de gira.
8: ¿Cuándo fue la última vez que...
0: ¿Qué temazo el de la serie Timbiriche?
9: Ah, yo pensé que qué temazo Artura, el que estábamos escuchando de Timbiriche. ¿Cómo estás,
0: también, Kiriana? ¿Qué temazo de Timbiriche?
9: ¿Cuál es tu canción favorita de Timbiriche?
0: Ah, no puedo decir, ¿no? Odio que me pregunten cuál es tu canción favorita, cuál es tu película favorita. No sé, todas me gustan, todas las bailo, todas me encantaron. Era mega fan. Todo, pues bueno, crecimos varias generaciones con los Timbirichos.
9: Sí, y los que no crecimos con ellos, sí.
0: Acándote, lo heredamos.
9: No, sí, a mí ya no me tocó, pero pero yo los amo.
0: Los bailo
9: porque
0: en las bodas, dice.
9: No,
0: dice Magaña.
9: Yo sí los amo porque es herencia de mi mamá. O sea, mi mamá ha escuchado a la fecha Timbiriche. Y yo corro y vuelo y me acelero siempre para estar contigo,
0: sí,
9: aquí, querida.
0: Cómo no, eso me da mucho gusto. Oye, qué polémica, o sea, que yo diría innecesaria, pero bueno.
9: Sí.
0: Platícanos sobre la serie Está en VIX.
9: Está en VIX, se llama tal cual. Buenos días, querida Ana Timbiriche. Y sí, ha llamado mucho la atención, incluso desde antes de que saliera, porque realmente creo que fue una estrategia muy curiosa de parte de VIX, que se anunció hace relativamente poco. Fue como hicimos esto y ya va a estrenar, ¿no? Y eso generó mucha polémica, mucha discusión, sobre todo cuando una de las personas involucradas, que ha sido muy vocal por lo horrible que le sucedió por su paso en este grupo, que es Sasha Sokol, ella fue la primera que compartió un boletín en el que ella dijo, nosotros no somos parte de esta serie, nosotros no tuvimos nada que ver, ni nos preguntaron, ni la hemos visto, no sabemos absolutamente nada.
0: Y no representa
9: nada.
0: Nuestra historia.
9: Y no representa
0: nuestra percepción de la historia.
9: Y lo que vivieron.
0: Bueno, y son ellos, ¿no? O sea, francamente, pues...
9: Sí. Pues,
0: ellos están diciendo, yo me desligo de esto que está pasando.
9: Claro, pero a mí lo que me llama mucho la atención es quién forma parte de esta serie y quién está haciendo esta serie. El director de esta serie de Timbiriche es Humberto Hinojosa, a quien hemos visto dirigir series que tienen que ver con la vida de Luis Miguel, con el asesinato de Paco Stanley. Recientemente terminó de filmar una serie que tiene que ver con La Mataviejitas. Es decir, Beto Hinojosa siempre ha tenido como una sensibilidad de mostrar las cosas de una forma en la que tiene que ver con lo que nosotros conocemos de los casos y trata de profundizar, perdón, un poco en las cosas que tienen que valorarse y visibilizarse, sobre todo en una historia como la que involucra Timbiriche. Platiqué con él, platiqué con Beto y él me decía, esto es una historia de ficción basada en la realidad, ¿no? Ese es como parte de su discurso y esto nos dice sobre la forma en la que él abordó esta serie, abordó esta historia y la forma en la que vemos aquí lo que le pasa a Sasha y también al resto de los integrantes de este elenco.
10: Siempre nos ha interesado de alguna manera encontrar la luz dentro de la oscuridad. Ya bien lo sabes, Pablo y yo hemos hecho ya proyectos, si no similares, sí que hablan de contextos de cómo era México, de cómo sucedían las cosas. Hay una cosa como importante para nosotros de contar nuestro pasado de alguna forma para poder entender nuestro presente. Y creo que hablar de esta serie y de Timbiriche, no podíamos dejar afuera ciertos temas que son relevantísimos. Quizá el corazón de la serie, ¿no? Hablar de un tema en el que a lo mejor antes ciertos contextos normalizaban ciertas cosas, pero que hoy día no podemos pasar por alto y que de alguna forma hacen que valga la pena contar esta serie, ¿no? Si hay con una sola persona que pueda mirar a alguien distinto porque sabe que lo que está haciendo no está bien, habrá valido la pena haberla hecho, ¿no?
9: Y es que a final de cuentas creo que sí vale la pena decir las cosas como son y que Sasha vivió en su momento abuso y daño moral de una persona que tenía más de 25 años de diferencia y que la abusó de ella en todos los sentidos. Y eso es algo que la serie sí muestra, eso es algo que la serie sí plantea y, como bien dice Beto, es algo que ha pasado todo el tiempo y que, aunque a la gente no le guste, esto pasó ante los ojos de los papás, de los productores.
0: Oye, fíjate
9: de la
0: que
9: industria.
0: Me llamó la atención, escuché una entrevista con Marta Zabaleta, ustedes recordarán que fue productora de Timbiriche en su momento, que decía, es que yo nunca vi esto que sucedió. Sí. Si yo hubiera sabido o visto algo, le hubiera llamado la atención a la niña. Eso fue lo que dijo Marta Zabaleta. Y te das cuenta de en manos de quién estaban los Timbiriches. Sí. Y en manos, y cómo ha cambiado además, no es llamarle la atención a la niña. La niña estaba siendo abusada sexualmente por un señor de 30 y no sé cuántos años.
9: Casi 40, creo.
0: Entonces, ¿cómo han cambiado los tiempos? ¿Cómo se normalizaba en esos momentos y cómo se trataba el abuso sexual? O sea, a mí me dejó muy impactada esa declaración de Marta.
9: Sí, no, y justo tiene todo el sentido, más cuando ves esta historia, más cuando ves cómo están retratando el papel de Sasha. ¿Y quién lo hace? ¿Quién lo interpreta? Es una actriz, Macarena Achaga, a quien yo he tenido la suerte de seguir desde hace mucho tiempo y siempre he visto en sus papeles mucho respeto. Ella fue incluso una de las primeras, si no es que la primera actriz que interpretó a un hombre trans en una serie y en una novela de Telemundo, por ejemplo. Entonces, eso habla del respeto que ella ha tenido siempre, a la sensibilidad que tiene por sus personajes, ¿no? Hablé con ella también sobre esta serie y esto me dice sobre la forma en la que ellos quisieron mostrar esto tan horrible que tuvo que ver con Sasha y Luis de Llano y la manera en la que lo hicieron.
11: Todo el equipo tenía un respeto enorme por la historia y siempre se trató con mucho cuidado. En mi caso fue como poner toda esa empatía que sentía por el caso que me tocó interpretar y también por los casos similares que existen en México, y como poner al servicio toda esa empatía que sentía, porque creo que ahí está la verdad. Creo que vivimos en una época en la que muchos creemos que lo sabemos todo y a veces es muy necesario volver a escuchar testimonios para involucrarnos activamente en la prevención, en el seguimiento de casos similares. Entonces fue eso, fue como intentar educarme lo más que pudiera, escuchar muchos testimonios y hacerlo con el mayor respeto y empatía y poniéndolo al servicio, sabiendo que esto iba a generar conversaciones que son importantes para eso, para la prevención y para darle seguimiento a casos como este.
9: Y ahora, algo que me parece muy interesante y siguiendo esta línea tan delgada que podría caer rápidamente en la revictimización sobre la historia de Sasha, me parece que tanto Beto como sus fotógrafos hicieron algo realmente importante a la hora de mostrar lo que estaba sucediendo, la diferencia de edades, sin ser de ninguna forma gráficos. Y eso tenía que ver con su imaginario, con la forma en la que pueden, a través de las imágenes, mostrarnos y decirnos qué es lo que está pasando. Esto nos dice Maca sobre la forma en la que ella aparece a cuadro, pero al mismo tiempo también una niña de 14 años, y la forma en la que una cámara que se mueve muy sutilmente por un pasillo nos está diciendo absolutamente todo lo que está pasando al fondo de la habitación.
11: Era muy importante para Beto, para los productores, para todos nosotros, como tener algún elemento que nos ayudara a siempre recordar la edad, ¿no? Yo estoy por cumplir 26 años y estoy alejada de la edad en la que sucedieron las cosas. Evidentemente, tener a una niña de 14 años interpretando escenas era exponerla a muchas cosas. Y por otro lado, tener una actriz de 26 años, de cierta forma, era no representar de manera correcta una diferencia de edad que es sumamente importante. Somos el mismo personaje, pero que al final del día hay una parte de mi mente que siempre está conectada con la víctima principal, que era la niña de 14 años, que es interpretada por Cleo, que es una actriz maravillosa.
9: Pues ahí lo tienen. Creo que esta serie sí está dejando muchas conversaciones, pero creo que la más importante es no olvidar lo que Sasha ha dicho desde el momento en el que ella abrió su corazón, se sensibilizó.
0: Bueno, y demandó a Luis de Llano.
9: Demandó a Luis de Llano y creo que sentó jurisprudencia, así es como creo que así se dice, ajá, que es que cambió las leyes para que casos como este ya no se vuelvan a suceder, no vuelvan a suceder y además tengan implicaciones legales, lo cual creo que eso, al final de cuentas, lo más importante de una serie, de una historia, de la música, lo que sea que tenga que ver con Timbiriche, porque aunque los amemos, sean canciones que no sepamos de memoria y cuando suenan en las bodas las pasiones se desbordan, hay un lado oscuro que nos guste o no, la gente involucrada le guste o no, se tiene que contar porque es algo que pasó y probablemente siga pasando.
0: Oye, ¿ya está entonces en VIX?
9: Ya está en VIX, son 2 capítulos los que están ahorita, son 8 en total, los irán liberando cada semana. Así que estoy seguro que cada capítulo seguirá siendo una polémica nueva y una historia diferente para seguir analizando.
0: Arturo Magaña, gracias.
9: A ti, buenos días.
0: Lindo jueves. Las 10:01, nos vamos ya. Gracias por acompañarnos, los dejo como siempre con Gaby Vargas y después, ya saben, Luzma Cetina y Poncho Vera. Pasen un increíble jueves y nos escuchamos mañana, como siempre, 7:00 a.m.

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1: Buenos días, gente de la Comarca Lagunera, ¿cómo están? ¿Cómo amanecieron? ¿Qué es lo que andan haciendo? Yo soy Oscar Gastaldi, y así es como arrancamos con Oscar Gastaldi al aire, a través de la frecuencia naranja de XFM 95.5. Qué gusto poder estar con ustedes la mañana de hoy, poder estar en este jueves 15 de octubre del 2026. ¡Qué chulada, señor productor! ¡Ya cayeron los billetes, señor productor! Y así como cayeron, así se fueron, señor productor. No, no se crean, no. Todavía quedan ahí unos 2 billetitos. De 20 pesos. No, le mando un saludo a toda la gente que está sintonizando la sesión naranja, que está trabajando, que está desayunando, que anda en el coche, que está en el transporte público, que está bañándose, escuchando la estación naranja, empezando el día. Un buen regaderazo, señor productor. Fíjate que a mí me gusta mucho un buen regaderazo con agua fría, señor productor. Como para despertar. Sí. Que siento que un onda así se levanta ahí arrastrando la cobija. Y luego todavía hace vaporcito en el baño. Y luego te metes a la agüita caliente. No, compadre. Te vas a quedar, mira, bien mimido. No, señor productor. Sí. Oh, acá, échale hielos. Métete en una tina con hielos. Eso es lo que hace la gente exitosa. No, eso no. Dice, por acá vía WhatsApp, con tu quincena le pagas a una maquila completa, Gastaldi. Y con todo y abonos de puntualidad. No. Pues la maquila será de una persona, señor. No, hay forma. No hay forma alguna. Oigan, les paso puntos de contacto, Facebook e Instagram, nos encuentras como Exa Torreón, y a través de WhatsApp en el 8711-201-955. Le agradezco, señor productor, la mañana de hoy, el güerito galletas en los controles. Y mientras tanto nos vamos a ir con algo de música, no sin antes mandarle saludos al buen Rey y a la maestra Yesenia y a la maestra Nadia y a todos los maestros y maestras de esa escuela. Porque siempre nos escuchan. Es más, hasta el director y la directora y los conserjes y a todos los alumnos, a toda la matrícula de esa escuela, muchachos. Claro que sí. Vámonos con esto de Khalid y Love. Se llama Tied Up. 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

0: 10 de la mañana con 13 minutos, vamos a un corte comercial en todas partes. 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
13: 10:19 a.m. Continuamos con más en XFM 95.5. Regresamos del corte comercial. Dice por acá: buen día, pastor. Excelente jueves. Ya cayó. Que soy Enrique. Rico, señor productor. No, espérense. Ando insoportable con mis millones. Para la capos de volada. Avísenos dónde la carnita asada. Si se antoja, ¿no, señor productor? Sí. Una, dos, nomás porque es jueves, ¿no? Y para atrás. Muy bien, muchachos. Vámonos con música. Continuamos con más en todas partes. 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
1: 10 de la mañana con 23 minutos, muchachos. Les recuerdo que me pueden escribir al WhatsApp 8711-201-955 para saludos, para música, pues para disfrutar de este jueves juntos. Dice, yo estaba en esa escuela, pero ya no trabajo ahí, pero le mando saludos a las maestras. Ahí está, pues, saludos para el buen Ray, que trabajaba en esa escuela, y para todas las maestras que siempre también espero estén sintonizando la Estación Naranja. Maestras y maestros y todo el personal de esa escuela, que no sabemos cuál es, pero esa escuela. Vámonos con más música. ¿Con qué nos vamos, señor productor?
2: Camilo.
1: Vámonos con esto que corre a cargo del mismísimo Camilo. Esto se llama El Árbol. 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

0: 10 de la mañana con 31 minutos, vámonos a un corte comercial. 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
8: 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Vamos, santistas, a cortarles el pico a los gallos blancos del Querétaro. Esos tres puntos se deben de sumar y ligar la quinta victoria consecutiva.
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27: 10 de la mañana con 37 minutos. Continuamos con más en la estación naranja. Ya regresamos del corte comercial. 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
1: 10 de la mañana con 41 minutos. Continuamos con más en XFM 95.5. Oigan, les quiero recordar, muchachos, que ya la semana que viene vamos a empezar con las historias de terror en Oscar Gastaldi al aire. Así es que si ustedes tienen alguna que nos quieran compartir, mándenla a través del WhatsApp 8711-201-955. Mientras tanto, por acá las vamos recibiendo y para empezar a darles lectura la semana que viene. Mientras tanto, ¿con qué nos vamos, señor productor?
2: Chino y Nacho.
1: Vámonos con esto de Chino y Nacho y Danny Ocean. Se llama Entrégame. 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
21: 10 de la mañana con 51 minutos. Estamos de regreso de corte comercial. Continuamos con más en todas partes. 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
1: 11 de la mañana con 4 minutos. Continuamos con más en XFM 95.5. Yo soy Oscar Gastaldi y esta ya es la segunda hora de programación musical. Así es que te invito a que nos escribas por acá, toda la gente que se está sintonizando, que está, nos está platicando a través de WhatsApp 8711-201-955. ¿Qué les parece si continuamos con más, señor productor? ¿Con qué nos vamos? Vámonos con Shawn Mendes y Camila Cabello. Se llama Señorita. 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

0: 11 de la mañana con 11 minutos. Vámonos un corte comercial en todas partes. Ponte Exa.
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0: 11 de la mañana con 15 minutos, estamos de regreso del corte comercial y por supuesto continuamos con más música en la Estación Naranja. Yo soy Oscar Gastaldi y en todas partes, ponte Exa.

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2: 11 de la mañana con 18 minutos, muchachos. Continuamos con más en XFM 95.5, disfrutando de esta mañana junto a ti. Porque si algo nos gusta es levantarnos y decir, ¡ay, qué ganas de llevarles buena música a la gente de la Comarca Lagunera! Esa gente que anda preocupada, esa gente que anda de malas, esa gente que le acaba de apagar a la radio porque no quiere escucharme hablar de forma positiva. No, de verdad, nos encanta poder estar con ustedes, poder estar platicando, poder estarlos acompañando. Yo creo que hasta, hombre, hasta haces mejor tu trabajo. No sé por qué, cómo no. A gusto, con la música de la Estación Naranja. Dice, habla con los dioses, Gastaldi, ya para que sea sábado y cobrar. Pues ya, ya estamos a nada, compadre. ¿Quién es? Mi queridísimo Casio, ¿verdad? Es correcto, el buen Casio. Ya estás a nada, carnal. Pero la pregunta aquí es, ¿qué va a pichar, va, señor productor? Una flor de su jardín, señor productor, aunque sea. Aunque sea una gordita de cocedor, señor productor. ¿De qué le gusta a usted, señor productor? ¿De requesón con rajas o de qué le gusta?
3: De choriqueso.
2: De anda, sapie. No, yo con una. No, espérate, Nicasio. Ahí se ve que, mira, él. Cifra grande. Puso unos mariscos. Ufas. ¿Eh? Puro diástase. Me se fue a la boca, señor productor. Oiga, vámonos a música, porque ya estamos hablando fuera de. Y una agüita de horchata, porque no tomas alcohol, es correcto. En este perfil no se toma alcohol, ¿verdad, señor productor?
3: Nada, nada.
2: Nada. Pura agüita, como ponías en Facebook, está tomando agua bendita. Ya está, vámonos con música, señor productor. ¿Con qué nos vamos?
3: Taylor Swift.
2: Vámonos con esto que corre a cargo de Taylor Swift. Ah, no, espérate, ¿qué dice? Saludos a las contables de Climas Comfort que aman a BTS. Saludos. Saludos a toda la gente que ama a BTS. Saludos a toda la gente que ama a todas las agrupaciones que tocamos por acá, a todos los artistas. En verdad, muchas gracias por siempre estar sintonizando la Estación Naranja. Taylor Swift con I Knew It, I Knew You. 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

0: 11 de la mañana con 26 minutos en la música. Escuchaste a Charlie Puth con esto que se llama Beat Yourself Up. Vamos a un corte comercial en todas partes. Ponte Exa.
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13: Se topan dos buenos gallos en territorio Santos Modelo, los del Querétaro y los guerreros del Santos Laguna. Vamos, santistas, a cortarles el pico a los gallos blancos del Querétaro. Esos 3 puntos se deben de sumar y ligar la quinta victoria consecutiva.
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18: 11:33 a.m. Continuamos con más en Exa FM 95.5. Ya regresamos del corte comercial. Ahora viene Karol G junto a Bruno Mars con esto que se llama Still. 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
1: 11 de la mañana con 40 minutos. Continuamos con más en la música. Escuchaste al señor Emanuel. Oigan, les recordamos, Emanuel está por dar una gira, una serie de conciertos con este sinfónico. Va a estar espectacular. Va a dar 3 conciertos en Ciudad de México, en Monterrey y en Guadalajara. Lo pueden checar en internet para más información. ¿Por qué? Porque la verdad es que tiene temas espectaculares, que imagínense cómo van a sonar en sinfónico, por supuestamente totalmente en vivo. Así es que ya lo saben, Emanuel Sinfónico, búsquenlo en redes. Y pues para disfrutar de este gran concierto conmemorativo del señorón Emanuel. Continuamos con más música en la Estación Naranja. Esto corre a cargo de Juanes, se llama Hagamos Qué. 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

Escríbenos por WhatsApp. 8711-201-955.

0: 11:48, continuamos con más en todas partes. Ponte Exa, vamos a un corte comercial.
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2: 11 de la mañana con 51 minutos. Continuamos con más en XFM 95.5. Regresamos de este corte comercial. Y por supuesto que tenemos más música, muchachos. Benson Boone con Mystical Magical. Yo soy Oscar Castaldi y recuerda, en todas partes, ponte EXA.

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1: 11 de la mañana con 54 minutos. Continuamos con más en XFM 95.5. Muchachos, muchachos, ha llegado el momento de despedirme de todas y todos ustedes. Oigan, pero en verdad, muchas, pero muchas gracias por haberme acompañado durante estas dos horas de buena programación musical. Espero que tengan un jueves espectacular y sigan escuchando XFM. Mañana nos volvemos a escuchar en punto de las 10 de la mañana. ¿Y qué les parece si les dejo con esto de Post Malone, I Like You? Y también le agradezco al señor productor Güerito Galletas en los controles. Y por supuesto, nos escuchamos mañana. En todas partes, ponte EXA.

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4: Hola y muy buenas tardes, muchachos. 12 del mediodía con un minuto. Ya es jueves. Sí es jueves, ¿verdad, güey?
5: Sí,
4: es jueves, ya es jueves. La señora norteada. Ya es jueves, muchachos. Arrancamos con el programa. Ya sabes que te voy a estar acompañando hasta las 2 de la tarde a través de la frecuencia exacta. Y bueno, hoy te traigo mucha información desde las noticias de boca en boca, qué fue de ellos. Te traigo también por ahí la viral. Y mucho, mucho más. La cosa es que te quedes en contacto conmigo durante estas dos horas. Ponte en contacto conmigo, 8711-201-955. Arrancamos con el pase de lista. ¿Quién anda por estos lados? Diga hola, ¿quién dijo yo? Mira, ya por acá nos está escribiendo mi queridísimo Rayito Martínez, el primero en decir presente el día de hoy. Yo agradezco al güerito Galletas a mi lado en los controles. Súbele a tu radio y quédate con música. Esto es Runaway y ponte Exa.
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2: Del mediodía con 9 minutos. Muchachos, ya es jueves 15 de octubre. Vamos avanzando. Hoy es el día 288 del año. 15 días nos separan de Halloween. 16 para el 1 de noviembre. 17 días nos separan de Día de Muertos. Agárrate porque ya huele a Nochebuena. Faltan 73 días y 74 para que llegue la Merry Christmas, Navidad, si tú no le sabes al inglés. El 2026 se termina en solo 79 días, muchachos. ¿Qué se celebra o se conmemora el día de hoy? Bueno, pues hoy es Día Internacional de las Mujeres Rurales, Día Mundial del Lavado de Manos, Día de la Resolución de Conflictos, Día Mundial de la Concientización sobre la Muerte Gestacional, Perinatal y Neonatal. Además, un día como hoy, pero de 1970... nace y se transmite por primera vez en televisión en el Chavo del Ocho, esto en televisión independiente. Tenemos cumpleañeros, el señor Sebastián Yatra, hoy está celebrando su cumpleaños, ¿eh? ¡Feliz cumpleaños, Sebastián Yatra! ¿Sabes también quién?
3: ¿Quién?
2: El Brody. Jorge Campos, señores, hoy está de celebración, al igual que el cronista deportivo mexicano Cristian Martinoli. Hoy también celebra. En el reporte del clima, ahí viene lo bueno, señores. Fíjate. 32 grados como máxima, 19 grados como mínima. La temperatura al momento, güero,
0: es 28 grados centígrados.
2: Pero espérate. Me marca posible lluvia durante la noche con un 56% de probabilidad. Y dicen que mañana se va a volver a poner sabroso con la lluvia. ¿Será? Yo ando, mira, pero en pánico. En pánico escénico, porque ya saben que uno que anda en transporte público es un rollo. Pero bueno, muchachos, esto es lo más relevante de hoy y a la fecha. Y mira, acá en el pase de lista, Felipe, ya anda para acá. Felipe Flores Luna. También dice por acá, Rudolf, presente, amiga. Igual también por acá anda presente mi Sandra Zárate y Rayito. Oigan, muchachos, pues esto es lo más relevante de hoy. Y a la fecha, nosotros seguimos con más. Y ponte Exa.

0: Definitivamente, rola icónica de Katy Perry. Esto es Roar. Con esto voy a un corte comercial. Ya regreso.
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0: 12:20, regreso del corte comercial. Tú quédate con más música en la frecuencia naranja.

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1: 12 del mediodía con 23 minutos y los Team Frío en este momento brincan de emoción porque nos vamos preparando, laguneros. Se dice que este fin de semana llega un importante descenso en las temperaturas. Ahora, si tú me estás escuchando en tu casa ahorita, ponte a lavar chamarras. Yo mañana no los quiero oliendo a cucaracha aquí en la casa, porque luego es lo que a mí me sorprende. El frillito ya empezó hace días, ya era para que fuéramos ir sacando las chamarras y de una en una ir lavando, güero. Pero luego, de aquí de ahorita para mañana las vas a sacar de la caja y van a oler a pura cucaracha, puro guardado. Entonces, ahorita tienes tiempo. Llegas y dirá, en el lavadero, ¿qué tiene? No se te van a caer las manos. Lávate una chamarrita, la de mañana. Porque después de varios días con temperaturas máximas de entre 33 y 36 grados, el clima va a empezar a cambiar en la comarca lagunera a partir de mañana. Se espera un ambiente más fresco, acompañado de posibles lluvias ligeras, ya me calmé yo, ya, ligeras. Es que hay un 56% de humedad, pero no quiere decir que va a llover acá tromba. O sea, hay 56% de humedad, puede que llueva poquito, pero todo el día, ¿verdad? Esa lluvia que le llaman lluvia mojada. Tontos, ¿verdad? Bueno, para este sábado 17, el termómetro podría registrar, fíjate, podría registrar máximas de los 18. ¡Qué chulada! Me recuerda a mi natal Venecia, a mi natal Escocia. ¡Ay! ¿Qué dice acá? Que nos congelemos a 18. ¡Fíjate la otra! Mientras que para el domingo 18 se esperan temperaturas mínimas, güero, de 10 grados durante las primeras horas del día. Así que, muchachos, vamos sacando sudaderas, vamos sacando. También usted no sea faramayoso y ridículo, porque luego andamos a 18 y traen las de plumas de ganso.
2: No, tampoco.
1: Yo sé que no hay otra oportunidad para usarlas en la lago, pero chamarrita ligera, van a ser 18 grados. Tampoco usted le vaya a caer la nevada, pero sí hay que irnos preparando porque venimos de temperaturas de 30 y tantos y vamos a bajar a 10 y tantos. Entonces, váyanse preparando, muchachos, para este cambio de clima y no confiarnos con los últimos días que ha hecho calor. Acuérdate que dicen las señoras, está haciendo calor porque ahí viene el frío. Ahí viene el frío. Así que se espera descenso en las temperaturas en la comarca lagunera, muchachos. Y eso es lo que está de boca en boca.

0: 12:28, te doy chance de que vayas por un cafecito, ¿qué te parece? Vamos a un corte comercial, ya regreso.
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28: 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Los del Querétaro y los guerreros del Santos Laguna. Vamos, santistas, a cortarles el pico a los gallos blancos del Querétaro. Esos tres puntos se deben de sumar y ligar la quinta victoria consecutiva.
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33: 12:35, regreso del corte comercial para escuchar a la reina del pop. Ella es Madonna, se llama Love Sensation, en la frecuencia exacta.

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2: 12:39. Si todavía no investigo tu apellido, es momento de que lo pidas. 8711-201-955. Recuerda que por semana vamos agendando cada uno de los que me vas pidiendo. Por ahí te voy diciendo qué día exactamente va el tuyo para que no te lo pierdas. Y el día de hoy el apellido es Pineda, ¿ok? Así que te platico. Este apellido es de origen español, relacionado con lugares donde abundan los pinos. Su significado se asocia con un bosque de pinos, símbolo de fortaleza, resistencia y mucha, mucha vida, ¿ok? Pineda, ¿sale? Se le atribuye una personalidad firme, protectora, perseverante. Son personas que defienden a los suyos, enfrentan los retos con valentía y se mantienen de pie incluso cuando la vida les tira a matar. Cuando la vida dice, quiere llorar, ellos dicen no. Si lloro, ¿qué tiene? Pero le sigo. También pueden ser orgullosos, son reservados con sus sentimientos, pero cuando alguien les demuestra con hechos que los quieren, ellos se dejan apapachar. Te paso tu frase, dice, tengo raíces fuertes, corazón valiente y capacidad de crecer, incluso en los momentos más complicados. Tu color de la suerte, el verde, símbolo de crecimiento y equilibrio. Tu día, hoy, jueves, hoy, asociado con la expansión, las oportunidades y la prosperidad. Confía en el número 8, símbolo de ambición, determinación y abundancia. Personas famosas. Güero galletas, que sea. Ojo, porque el apellido es Pineda, no Pinedo. Pineda. Pues ya me dijeron Jorge Ortiz de Pineda y no ese apellido así. Jorge Ortiz de Pinedo.
3: Orbelín Pineda.
2: Ah, mira, aquí me lo pusieron y me pusieron. ¡Obviamente! Y yo les voy a decir. No sé quién es.
3: Un futbolista mexicano.
2: Ah, pues por eso. Por eso. ¿Sale en la Casa de los Famosos?
3: No.
2: No te lo ubico. ¿Sale en la Granja?
3: Menos.
2: No te lo ubico. Ya sabes que yo nomás te manejo esos personajes. ¿Salen quién es la máscara?
3: No, tampoco.
2: No. Bueno, pues porque me pusieron como si fuera el más famoso del mundo mundial. Obviamente, Orbelín Pineda. Bueno, muy bien. ¿Quién más? Te lo voy a valer, Rudolf. El Jorge Ortiz. Sí, pues Pinedo, Pineda, Pinede. Pinedi. Está bien. Y yo creo que ya no, y la persona que me lo pidió, que quién sabe si esté conectada porque no lo veo aquí escribiéndome de aquí estoy. Pues ya, hoy descubrimos que hay más allá de tu nombre, por supuesto tu apellido, y hoy fue Pineda.

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1: 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Momento de escuchar esto que se llama Talk to Me en la frecuencia naranja.

0: 12:48 minutos, momento de ir a un corte comercial. No me tardo, ya regreso. 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
1: 12:52, regreso del corte comercial, te dejo con más música. Acuérdate que estamos juntos hasta las 2 de la tarde.
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2: 12:54. Oye, y es que definitivamente hablar de canciones que logran tocar el corazón, pues es hablar de el amor. Uno de los temas más recordados de Tito, el Bambino, señores, que también pudo haber entrado en un qué fue de ellos, porque ya tiene rato que no sabemos mucho de Tito, el Bambino. Esta canción se lanzó en el año 2009 como parte de su álbum El Patrón, y bueno, esa canción mostró una faceta romántica del cantante puertorriqueño, conquistó a quienes disfrutan dedicar canciones llenas de sentimiento, y yo no sabía, fíjate, ahorita aquí el pequeño señor productor me compartió un dato, que hay una versión especial real, no es IA, de Tito el Bambino junto a Jenny Rivera cantando esta rola. Claro que pronto te la voy a poner, claro que la voy a poner, ahorita no, pero en uno de estos días te la voy a poner, ¿ok? Y bueno, pues aunque han pasado los años, esta canción sigue despertando nostalgia, circulando entre las favoritas de quienes crecimos escuchando los éxitos del reggaetón de los 2000. Así que hoy en La Viral, Tito el Bambino, esto es El Amor.

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2: Qué sabroso. Y lo hace con frillito, con lluvia. ¡Oh! Ya me vi. Oye, recuerda que de alguna manera busco encontrarle algún significado o un porqué a lo que tú sueñas. Y normalmente se trata de que me platiques tu sueño. Y ayer me gustó que alguien me dijo: Norma, yo más que saber el significado de mi sueño, quiero saber qué tan cierto es que a veces los familiares fallecidos buscan tener contacto con nosotros a través de los sueños o de manera física convirtiéndose en animales, aves o insectos. Yo he escuchado mucho sobre esta, incluso, no sé llamar, mitología o mito, de que los colibríes son el espíritu de algún familiar fallecido. No lo sé y no sé qué tan cierto es, pero me puse a investigar y dice que si lo vemos desde el lado espiritual, para quienes creen en estas señales, puede representar amor, protección, compañía o un mensaje simbólico. Sin embargo, no hay alguna prueba científica que confirme que un familiar fallecido pueda manifestarse físicamente a través de un animal. O sea, no hay una prueba científica que te diga, sí, el alma de un humano puede entrar a un animal y manifestarse. No hay pruebas de eso. ¿Qué pasa? Que si tú quieres creer, está bien. Si eso te da paz, si eso te da tranquilidad, si eso a ti te alimenta de alguna manera el espíritu, está perfecto. Si lo vemos desde el lado psicológico, dice que las investigaciones indican que estos sueños pueden ayudarnos a procesar el duelo, a sentir consuelo y a mantener un vínculo emocional con esa persona, ¿sale? Cuando un animal aparece en un momento especial, también podemos asociarlo con alguien que extrañamos. Eso no significa que la experiencia, pues, no tenga valor para nosotros, pero también es como, pues, muy increíble llegar a pensar que esto pudiera pasar. No sé, güero, ¿tú qué opinas? ¿Crees que pueda ser posible? O sea, por ejemplo, mucha gente dice, ay, a mi mamá le encantaban las mariposas. Y a lo mejor estás en un momento difícil, estás en una depresión, estás en un momento complicado y una mariposa se pasa cerca de donde estás. Y dicen, es mi mamá tratando de darme un consuelo. Pero ¿realmente será tu mamá o es una coincidencia que a ti te sirve para consolarte?
3: Pues yo creo que es parte de las dos cosas, ¿no?
2: ¿Será?
3: Sí, pues yo creo que si te hace, bueno, como tú dices,
2: si no te hace un mal, pues te,
3: si
2: hace,
3: te hace
2: bien
3: sentir mejor.
2: Sí.
3: Pues quédate con eso.
2: Exacto, ajá. Yo a veces digo que no hay que tratar de buscarle tres pies al gato sabiendo que tiene cuatro, muchachos. Entonces, no trates de buscarle una explicación. No hay una prueba científica, eso es una realidad. No te puedo decir, sí, si esa mariposa se te aparece, es tu mamá. No, no te lo puedo decir, no hay una prueba científica. Pero si a ti te hace bien sentir o pensar eso, está perfecto. Mientras tanto, pues eso es lo que hay entre sueños, muchachos. Ya es la 1:10 p.m. Nosotros seguimos con más y ponte Exa.
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0: Reina Leona, lo que acabas de escuchar en la frecuencia exacta, 1:13 PM, momento de un corte comercial.
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0: 1:17 PM. Regresamos con música. Esto es de Ale. La canción se llama Desorden en la frecuencia naranja.

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1: 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Muchachos, nosotros seguimos con más. Ya es la 1:20, 30 grados de temperatura en la Comarca Lagunera. Vámonos con más música. 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
1: Una de la tarde con 22 minutos. Oye, luego pasa que quieres comprar cierto producto y sobre todo cuando es fecha importante, luego los vendedores quieren hacer su agosto. En pleno octubre andan queriendo hacer su agosto. ¿Qué es esto, güero? Que alguien quiera hacer su agosto.
2: Como que se quieran aprovechar y cobrar de más.
1: Luego dice uno, ya sin hambre, carnal, ¿cuánto? Sin quererte jubilar vendiéndomelo, ¿cuánto cuesta? Te explico qué significa hacer su agosto, pero sobre todo de dónde viene esta frase. Así que en este momento, güero galletas, nos ponemos serios. Y te cuento. La expresión hacer su agosto significa hacer un buen negocio, lucrar o conseguir una gran ganancia económica aprovechando una temporada, una oportunidad favorable. Por lo regular, esta expresión tiene una connotación negativa que denota cuando eres abusón. ¿De dónde nace la expresión? Pues del mundo agrario. Agosto coincide con la temporada de la recolecta del grano, pero también con la época destinada a almacenar la cosecha para luego sacar provecho de la misma. La recolección de cereales, aceitunas y cosechas coincide con la época donde es más fructífero venderlos y por lo tanto puede sacarle mejor provecho, justamente en el mes de agosto. Por eso se relaciona con esta expresión. Aquí no somos abusones, solo hacemos nuestro agosto.
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0: Ay, es que las hash siempre saben cómo clavarse en el corazón. Las escuchaste con esto que se llama A las 12 te olvidé. 1:28, momento de un corte comercial.
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0: Regreso de corte comercial y vienen rolas exactas, ¿eh? Estrenos musicales, así que quédate conmigo. Mientras tanto, ya es la 1:34 PM, ponte exa.

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1: 1:38 y de Colombia para el mundo, señores. Este es Rola Exacta, dueto de titanes de alguna forma, porque se vuelven a unir Shakira y Maluma. Vuelven a encender la música. Los colombianos estrenaron Agua, esta colaboración que llega, mira, con bastante sabor tropical. De esas canciones que en cuanto las escuchas, mira, zarra catapún, quieres empezar a bailar. Ritmo de merengue, una letra cargada de coqueteo, atracción, química. Y bueno, después de 8 años sin lanzar una nueva canción juntos, digo, sabemos que por ahí ellos estuvieron juntos en el tema Chantaje, ahora regresaron con esta propuesta mucho más bailable. La pregunta es, ¿será que con Agua vuelven a apuntarse un nuevo éxito y estar en los primeros lugares de las listas de popularidad? Tú decídelo. Lo escuchas en la frecuencia naranja, esta es la Rola Exacta, Shakira y Maluma, se llama Agua y ponte Exa.

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1: Hoy, entre la información más absurda y relevante del espectáculo, el internet y las redes sociales, ex de Wendy Guevara dice que la perdida le gusta pagar por pasión y contratar chacales. A varias también, nomás que no tenemos la lana. Fuertes rumores de divorcio entre Memo Schutz y su esposa. Es que le llovió bien feo, ya ves que hasta Nodal le decían en La Casa de los Famosos, ándele por coqueto. Sol León va contra La Casa de los Famosos y pide que no haya ni una temporada más. Señora, también ustedes vienen a lucir. Digo, la neta, no le van a hacer caso. Mariana Ochoa dice que con su triunfo no solo ganó ella, sino que ganó México. Y aquí es donde uno dice, es que si eres bien faramayosa, mija, eres bien inventada, ¿cómo te defendemos? Faisy habla sobre darle otra oportunidad a Mariana Echeverría en Me Caigo de Risa.

0: Alejandro Sanz en La Frecuencia Exacta. Se llama El Vino de Tu Boca y con esto voy a un corte comercial.
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0: Regreso del corte comercial, claro que te dejo con más música, ya es la 1:52, súbele a tu radio y ponte EXA.

0: Una de la tarde con 59 minutos. Muchachos, yo prácticamente me estoy despidiendo, pero... yo regreso mañana en punto de las 12 del mediodía a la frecuencia exacta. Cerramos semana juntos. Si mañana llueve y no me escuchas, pues no llegué. Así de sencillo, muchachos, así de sencillo. No, no se crean, sí voy a venir. Sea, como quiera, y mando a los Inges por mí o algo. ¿Quién se lanza hasta Chapala por mí? ¿O a Miravalle?
1: Acá es de Gómez.
0: Ay, a la venta. ¿Tú, Charlie, te rifas a ir a Chapala por mí? Esos son hombres, Skywalker. Yo me despido, tú y yo tenemos una cita el día de mañana. Vamos a dejar plantada, vamos a cerrar la semana juntos. Ya sabes que mañana te traigo choróscopos de boca en boca, más allá de tu nombre, tumbaburros y mucho más. Yo me despido, soy Norma Cisneros. Gracias a Charlie Skywalker a mi lado en los controles. Nos escuchamos mañana. 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
1: 2:15. 31 grados centígrados.
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29: 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Esos tres puntos se deben de sumar y ligar la quinta victoria consecutiva.
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1: 250
2: 31 grados centígrados.
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1: 3:30.
2: 33 grados centígrados.
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1: 351
2: 35 grados centígrados.
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4: Hola, hola, ¿cómo está toda la gente en sintonía de la Frecuencia Naranja? Los saludo con mucho gusto, mi nombre es Sofía Charles. Saludos Enrique, como siempre, muy puntual, aquí escribiéndonos en el WhatsApp de XAFM. Me quedo con ustedes en este jueves, desde ahorita y hasta las 6 de la tarde, con muy buena música. Hoy tenemos mi playlist y supongo que también la playlist favorita de muchos de ustedes, porque tenemos nuestra playlist festivalera. Dime qué te gustaría escuchar de rock. Puede ser música en inglés, puede ser música en español. 8711-201-955 es nuestro número de WhatsApp. O en Instagram me encuentras como Exa Torreón, que es mi cuenta personal. O como, digo, Sofía Charles, es la personal. O Exa Torreón, que es la cuenta de la Estación Naranja. Por acá empiezan a pedirnos canciones. Visita de Enjambre. Oigan, miren, Enjambre, este sábado al Coliseo. Creo que por ahí todavía quedaron algunos boletos, algunos lugares en una nueva localidad que abrieron, que se llama Vista Limitada, algo así, porque la verdad es que, ¿qué onda con Enjambre? Me acuerdo que empezó y venía aquí al NASAS, el año pasado fueron dos fechas de sold out, este año dijeron, vámonos para algo más grande, el Coliseo, y sold out, abrieron una zona nueva, así que métete a ver si es que aún quedan boletos, porque va a estar buenísima, esta gira de Enjambre está muy buena, y este concierto del sábado en el Coliseo, pues ni se diga. Por acá saludos para Ray y para la maestra Yesenia y para la maestra Natalia, que siempre de los siempre están escuchándonos aquí en la Frecuencia Naranja. Y por acá nos dicen, buenas tardes Sofía, saludos, la de Giving Up de Linkin Park. Ahorita checo si tenemos esa canción, Carlos. Si no, la buscamos en Spotify o te la cambiamos por otra de Linkin Park. Pero vamos a tratar de poner la que nos estás pidiendo. Gracias a Charlie Navarro que me acompaña en los controles. 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Así que si quieres saber de qué te estoy hablando, no te despegues de tu radio. Vámonos con música. Llega Teddy Swims a Exa FM con esto que se llama Mr. Know It All. 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

Y escuchamos a Siddhartha con esto que se llamó Pedacito de mi corazón. Muy buena canción para comenzar a calentar motores para nuestra playlist de hoy. Pídeme que quieres escuchar 8711-201-955. 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Seguimos con más aquí en La Frecuencia Naranja. Llega Lagos. El tema se llama Himno Nacional y lo escuchamos aquí en La Frecuencia Naranja.

0: Y es momento de irnos a un corte comercial. Ya regresamos con más en La Frecuencia Naranja. Recuerda, en el siguiente bloque arrancamos con nuestra playlist festivalera.
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2: 413. 34 grados centígrados.
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0: Escuchamos Enjambre con esto que se llama Visita, que por ahí se los he comentado, pero no sé si sabes tú el origen de esta canción o cuál es el significado. Luego muchas veces pensamos que trata de un amor de pareja, ¿no? Pero más bien trata de un papá que se separó de la mamá de sus hijos, de su hija en particular, así le pasó a Navejas, al vocalista de Enjambre. Se separó de la mamá de su hija y esta canción es para su hija, porque la semana lo parten dos, de viernes a domingo, que es cuando la niña se va a vivir con él y su visita lo repara. De eso trata la canción. Seguimos con más de la música. Nuestro jueves festivalero. Esta canción la pidió Enrique a través de nuestro WhatsApp. Vámonos ahora con esto a cargo de Daniel. Me estás matando. El tema se llama Lo hice, te dejé. Y lo escuchamos en Exa FM.
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0: escuchamos a Carla Morrison con esto que se llama Hasta la Piel. Son las 5 de las 4 de la tarde con 28 minutos. No le cambien, aún nos queda más adelante otro bloque más de playlist festivalera. Por ahí pidieron algo de Caligaris, algo de Linkin Park. No se preocupen, más adelante ponemos sus canciones. Momento de irnos a un corte comercial y ya regresamos con más.
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2: 428
1: 33 grados centígrados.
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0: Y estamos de regreso después del corte comercial. Seguimos con más de la música aquí en Ponle Play. Esto es de Madonna, el tema se llama Love Sensation y lo escuchamos aquí en XFM.

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Oigan, yo sé que este box con los pasteles individuales de Chepina Pastelería es de los premios más aclamados de aquí del programa. Todos quieren llevarse estos pasteles y espero que me hayas puesto mucha atención y que me digas por lo menos el nombre de uno de los nuevos sabores que hay en Chepina Pastelería por este mes de octubre, ¿ok? Dime a través de WhatsApp por lo menos el nombre de uno, son tres, que por ahí ya te los dije al inicio de esto que te estoy comentando. Ponme el sabor que tú recuerdas que te dije, si te acuerdas de los tres, súper bien, ponlos. Pon tu nombre completo y dime a cuál sucursal pasarías en caso de llevarte los pasteles, ¿ok? 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Pásenme por ahí sus mensajitos con esta información y más adelante les digo quién es la persona ganadora de estos pasteles individuales por cortesía de Chepina Pastelería. Vámonos con música. Llega Charlie XCX con esto que se llama Wink Wink. 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

Escuchamos a Khalid con eso que se llama Tied Up. Son las 4 de la tarde con 46 minutos y tenemos 33 grados centígrados. Seguimos ahora con eso de Maroon 5 junto a Lisa. El tema se llama Priceless y lo escuchamos aquí en XFM.

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8: Y estamos de regreso después de la pausa comercial. Seguimos con más de la música aquí en XFM. Esto es de Adam Port. El tema se llama Move y lo escuchamos aquí en la Frecuencia Naranja.

Es James Lenny Kravitz con esto que se llama Human. Son las 4 de la tarde con 57 minutos y tenemos 33 grados centígrados. Seguimos ahora con esto a cargo de BTS. El tema se llama Come Over y lo escuchamos aquí en XFM.

Y escuchamos otra colaboración más entre Maluma y Shakira. El tema se llamó Agua. Son las 5 de la tarde con 3 minutos y tenemos 32 grados centígrados. Vámonos ahora con esto de Los Ángeles Azules junto a Tiny, junto a Tini, perdón. Eso se llama Para Él y lo escuchamos en XFM.

Esperando a que vuelvas, a cargo de Mark Seguí, escuchamos aquí en XAFM, son las 5 de la tarde con 9 minutos y tenemos 32 grados centígrados. Recuerden que más adelante tendremos otro bloque de nuestra playlist festivalera. Aún puedes pedir canciones en español o inglés, lo que tú quieras. Pídelo a través de WhatsApp 8711-201-955. Vámonos con esto de Matiz. El tema se llama Mis ojos lloran por ti y lo escuchamos en XAFM.

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0: Evita a cargo de Belinda junto a Dana. Escuchamos aquí en la Frecuencia Naranja. Son las 5 de la tarde con 16 minutos. No le cambies, sigo contigo en este jueves hasta las 6 de la tarde.
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3: 516.
2: 32 grados centígrados.
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0: Y estamos de vuelta después de la pausa comercial. Seguimos con más de la música. Esto es de Rake. El tema ya lo conoces. Se llama Peligro y lo escuchamos en XFM.

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Superestrella a cargo de Aitana. Escuchamos aquí en XAFM. Son las 5 de la tarde con 26 minutos y tenemos en este momento 31 grados centígrados. Vamos ahora con Sebastián Yatra. La canción se llama Tacones Rojos y la escuchamos aquí en XAFM.

0: Tacones Rojos en la voz de Sebastián Yatra. Escuchamos en la frecuencia naranja. Momento de irnos a un corte comercial. No le cambies, que ya regresamos con más.
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2: 529
1: 31 grados centígrados.
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16: 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Los del Querétaro y los guerreros del Santos Laguna. Vamos, santistas, a cortarles el pico a los gallos blancos del Querétaro. Esos tres puntos se deben de sumar y ligar la quinta victoria consecutiva.
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0: Y estamos de regreso después de la pausa comercial. Oigan, saludos para nuestras fieles radioescuchas, para todas las chicas González, para Cintia, para Andrea, para Catalina y para Mariale, que estén escuchándonos y ya todos los días no se pierden el programa. Momento de irnos con nuestra playlist festivalera. Ahora vámonos con una parte del bloque de música en inglés.
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Ahí escuchamos a Linkin Park con esta que se llama Faint, canción que por ahí nos pidieron algo de Linkin Park a través de nuestro WhatsApp. Seguimos con más de nuestra playlist festivalera, momento de escuchar a Green Day. El tema se llama Wake Me Up Before September Ends y lo escuchamos aquí en XFM.

Escuchamos a Good Charlotte con esto que se llama I Just Wanna Live. Seguimos con más de nuestra playlist festivalera de Good Charlotte. Vamos con Blink 182. El tema se llama All the Small Things y lo escuchamos aquí en XFM.

0: Small Things a cargo de Blink 182. Escuchamos en la frecuencia naranja. Espero que les haya gustado cómo quedó nuestro bloque de nuestras canciones festivaleras. Momento de un corte comercial y ya regresamos con más.
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2: 547
1: 31 grados centígrados.
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0: Y estamos de regreso después del corte comercial. Seguimos con esto, Lady Gaga, el tema.

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1: Y estamos de regreso en Exa FM. Faltan ya nada más 8 minutos para que sean las 6 de la tarde. Yo me despido ya de ustedes. Fue un placer haberlos acompañado en este jueves. Mañana viernes regreso en punto de las 4 de la tarde. Estará por aquí en cabina Alejandra Soto con un tema que estoy segura que muchos nos vamos a identificar y vamos a hacer un poco de reflexión de qué tanta información le damos a la inteligencia artificial sobre nosotros. Quédate mañana para poder conocer cómo va a estar el programa. Y oigan, bueno, yo sé que muchos, todos quieren saber quién se ganó el box con los pasteles individuales de Chepina Pastelería Primero. Respuesta. ¿Cuáles son los tres sabores nuevos para este mes de octubre? Es Pumpkin Spice Cheesecake, Pumpkin Bites y el delirio de limón. Alguien me dijo agua de limón. ¿Cómo que agua de limón? Delirio de limón. Vamos a ver cómo están los pasteles. Ya no sé, mañana quién le toca, Charlie. ¿La langosteada a ti o a Ale? ¿O a mí?
2: Puede que lo adelantamos porque...
1: ¿Lo adelantaste tú?
2: Sí.
1: ¿Y luego a quién le toca? A mí. Bueno, pues a ver si los traigo, pues. Mañana a ver si los probamos aquí en el programa. Pero bueno, ahí les va ahora sí. Persona ganadora del box con los pasteles de Chepina Pastelería es... Guadalupe Narváez, que por ahí luego nos escribió el Pumpkin Spice Cheesecake, que la neta suena delicioso. Pídanlo. Díganme cómo están, porque aún no los he probado. Yo creo que para mañana los tendremos aquí en la cabina para degustarlos con ustedes. Los vamos a antojar más bien. Oigan, bueno, ya me despido. Que tengas un excelente jueves. Te quedas con Regrexa, después con Vinny y Brandon en la última y nos vamos. Yo soy Sofía Charles. Gracias a Charly Navarro que estuvo en los controles. Te dejo con este corre a cargo de Miley Cyrus aquí en Exa FM.